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0: Son las 6:17. 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

0: 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Son las 6:32.
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0: Son las 6:47. 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

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Son las 7:01.

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4: Son las 7:15.

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0: 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Son las 7:31.
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0: 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Son las 7:45.

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Son las 8:01.

0: de vuelta a través del Convento Show, como siempre, el show con más contenido, con madres, y en esta ocasión me acompaña nada más y nada menos que la zorra inmunda. ¿Cómo está?
1: ¿Cómo está, zorrita?
0: ¿Bien usted?
1: Te lo chico. Pues aquí andándole, echándole ganas, mi querida zorrita.
0: Muchas gracias.
1: Saludos para todos, Simón.
0: ¿Qué nos trae, zorra inmunda?
1: Hoy viene nada más y nada menos casos del Paradise, mi rey.
0: Con un servidor,
1: ¿ah, sí?
0: La zorrita, y otros voy a decir qué onda. Y de otro lado llega también nada más y nada menos que la madre J, el talento del show.
2: Ay, claro que no, con una compañía tan grata, todos somos importantes. Ay, un placer saludar a todo el mundirri para que no se despeguen y recuerden visitarnos a través del el Convento Show en Facebook.
0: Así es, vamos a darle con todo. El show tiene la diversión.
1: ¡Órale, perro!
0: ¡Échale ganitas, güey! Justamente la producción, Martín Bruce en la tornamesa, el máster y también el Joselino, el hereje, son la producción de este programa llamado El Convento Show.

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1: Oye, estamos de regreso y vámonos con la zorra. Digo, con la zorrita.
2: ¿Qué pasó? ¿Qué
1: zorrita,
2: pasó?
1: Zorrita, zorrita, güey. Zorrita, zorrita.
2: ¿Qué pasó, güey? En lo que es casos del paraíso, mi queridísima madre Jota, usted que es tan radical, que es tan. Que defiende tanto sus ideales, ¿usted cree que hay, en este momento hay mucho pleito entre ambos sexos, hombres y mujeres?
3: Fíjate que no. Ahorita mismo creo que como el hombre está en desventaja, no está haciendo muchas cosas, se está limitando mucho.
2: O sea, ¿usted cree que el, sí, que el hombre ya sí está perdiendo poder ante
3: está
2: esta guerra?
3: Está perdiendo poder, sí.
2: Ok, mi queridísima Zorra Inmunda, usted siendo mujer empoderada, 5 cesáreas, ¿usted qué opina acerca del machismo y del feminismo?
1: Ya te dije que es un navajazo, güey. Está muy cañón.
2: Pues fue a muerte ese navajazo.
1: Está muy difícil, güey, porque ahorita está más en desventaja el hombre, güey. Sí, porque ahorita la mujer, cuando dice, no quiere algo, y dice, es que el vato este. Y siempre se le dejan caer, aunque sea, y hemos visto muchos casos que son mentira, y aunque sea mentira, destruyen pues al vato, güey, por el simple hecho de decirle, güey. Está muy difícil.
2: Antes, ya ve que había muchos chistes que supuestamente eran como que machistas, y hoy en día ya no hay.
1: No.
2: O sea, por ejemplo, que decían, que por qué la mujer se casa de blanco.
1: ¿Por qué?
2: Que para que haga juego con la lavadora.
1: Es el machismo, güey.
2: Entonces dicen que la mujer que pide espacio y la ampliaron la cocina.
3: Pero, ¿y hasta dónde han llegado? Que haz de cuenta que han prohibido chistes como pájaro en mano y así, o sea, porque lleva violencia animal, güey.
2: Ah, es correcto.
1: O sabe que de repente, por ejemplo, antes los comerciales, por ejemplo, ¿no? Había un hombre de color que anunciaba un pastelito, güey, que con todo respeto voy a decir, se llamaba Negrito Bimbo.
2: Ah, sí, es cierto.
1: Y ya no, porque, no, es que no puedes decir porque ya, no se puede decir.
2: Es discriminación.
1: Es discriminación.
2: Ya se llama Nito, eso.
1: Exactamente, pero fíjate que antes no había, o sea, ni por la cabeza nos pasaba eso, güey, no había, güey.
2: O sea, no había discriminación, pero.
1: Y ahora sí, güey, y ahora sí.
2: Ya supuestamente violencia de género.
1: Exacto.
2: Madre Jota, ¿tú alguna vez has sido, bueno, seguramente sí, pero has sido testigo de algún comentario así sexista en contra de las mujeres?
3: O sea, mi hermano es especialista, güey, no. Él puede hacer una guía de cómo ser un imbécil 100%, güey.
1: ¿Tú no te quedas atrás, perro?
3: Yo, pero si yo he sido su víctima.
2: ¿Tú alguna vez has tenido un comentario así en contra de las mujeres o así involuntario?
3: Pues aquella vez en Mazatlán no lo es.
1: Ya no lo dejan entrar, güey.
3: No, Mazatlán.
2: Es que la madre Jota no puede entrar a Mazatlán. O sea, no. Es que en Sinaloa, güey. Después de esa embarrada. Ojalá algún día la cuentes. Pero bueno, mi queridísima Zorra Inmunda, en el siguiente bloque les voy a explicar qué fue lo que hizo una mujer que se excedió ante un comentario supuestamente machista.
1: ¡Wow! ¡Vámonos, recio, pues! ¡Seguimos aquí en el Comento Radio!

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0: 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Son las 8:16.

0: Rorito nos quiere decir algo importante.
1: Así es, pues el día de hoy, para que toda la banda y todo, especialmente los hombres, ya miran sus comentarios, porque esto se está saliendo del control. Simón, ¿sí? Vámonos con música, por favor, sexista, mi queridísimo DJ Martin Brooks en la tornamesa. Música a esa. El apoyo a...
0: Es la misma, güey.
1: No se esfuerza nada.
0: No, güey, no haces nada, güey.
1: Pero bueno, el caso es... que había un grupo de amigos.
0: Ajá, ¿sabón? Que venían de Mapimí.
1: Es correcto, y luego hicieron pues una reunión entre amigos, ¿no? Mm. Y estaban ahí en la fiesta y todo el rollo, y todo iba circulando de forma normal. Y ya ves que hoy en día, pues las mujeres están empoderadas.
0: Ah, ¿verdad? Sí.
1: O sea, las mujeres ya están empoderadas y ya ni quién puede hacer algo al respecto. Entonces, pues ya estando en la discusión y ya, por ejemplo, en la plática, perdón, y empezaron a tomar, pues, bebida y todo el rollo, esto pasó allá en Argentina, y de pronto, la discusión, hombres contra mujeres, que quién tenía más poder, y empezó, no sé, hoy en día no se puede hablar de eso, ni de religión, ni de equipos de fútbol, ¿verdad? Porque esos son temas como que prohibidos.
0: Exacto.
1: Y este vato empezó, una mujer empezó a decir que las mujeres ya eran más que los hombres, y que tenían más poder, y que todo ese rollo, que incluso había mujeres presidentes, y empezó con sus argumentos, supuestamente, ¿no? Y un amigo, su mejor amigo, le dijo, las mujeres no pueden hacer nada sin los hombres. Ah. Y le dijo, yo te recomiendo que mejor te vas a la cocina a preparar bollos.
0: ¡No! ¡Así le dijo!
1: Ajá, así tal cual.
0: Ojalá.
1: La mujer, ¿qué fue lo que hizo? Pues se fue supuestamente a la cocina y enojada. Mm. Y cuando regresó, regresó con gasolina.
0: No.
1: Roció al vato y lo quemó, güey. Oh. O sea, le prendió fuego enfrente de todos. Supuestamente que porque el comentario había sido muy sexista. Entonces, la mujer, en su empoderamiento y perdiendo los estribos, le prendió fuego y lo quemó. O sea, y al final del día, pues esto fue intento de homicidio.
0: Claro.
1: Porque, pues obviamente, pues fue una agresión muy, muy salvaje. Al final del día, esta mujer recibió nada más y nada menos que la triste condena de 24 años de prisión.
2: ¡Qué buen servicio!
1: Por intento.
0: ¿24?
1: 24 años de prisión por intento de homicidio y todo esto por un comentario que se salió de contexto, se salió de la discusión y supuestamente ella se sintió ofendida porque le dijeron, tú mejor vete a la cocina a preparar bollos. Mi queridísima madre Jota, usted... ¿qué opina al respecto?
2: Se me hace terrible porque él era su mejor amigo y cuando tenemos mejores amigos, somos crueles. Pero a veces es necesario, o sea, igual él le sabía algo con lo cual no podía argumentar ella y él lo podía sostener, pero ni siquiera lo intentó. O le hubiera hablado a la policía, si tan ofendida, llega por el vato, lo encierran y se hubiera quedado muy contenta, güey.
1: Es correcto. Usted, mi queridísima zorra inmunda,
0: está difícil,
1: al respecto.
0: Porque son varios años, pero pues la vida ya se lo desgració al vato, güey.
1: O sea, el vato ya quedó marcado de por vida.
0: Exacto.
1: Porque son quemaduras de tercer grado.
0: No, ya no, güey, ya no.
1: Ya no puede hacer nada, pero también ella al mismo tiempo le desgració la vida al amigo. Y
2: se la desgracia
1: ella misma, también después de eso va a tener que purgar una condena de 24 años por un comentario que se salió.
0: Y se me hacen pocos, ¿eh?
1: ¿Se le hace poco?
0: Se me hacen pocos, güey.
1: Es mucho,
0: güey. No, se me hacen pocos, güey, para el daño que le hizo el vato, güey.
1: Sí, pues al final del día es un daño irreparable.
0: La neta, güey, pobrecito.
1: Pues ahí está, en Casos del Paraíso, este es el Convento Show.

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11: Son las 8 con 29 minutos.

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1: Muy bien, vámonos rápidamente con la siguiente emisión y llega en este instante para toda la gente que se encuentra en sintonía, Daniel Luca España, que en esta ocasión nos trae mensajes celestiales.
2: ¡Wow!
1: Pues ¡Soy Raimunda!
2: ¡Mi querida zorrita! Pues vamos a darle que es Valeria Olla, a ver qué nos depara el destino y el futuro, porque estoy acongojada.
1: Ok, mi queridísima Daniel Luca, ahora sí, ¿qué nos traes el día de hoy?
3: ¿Cómo están el día de hoy, chiquillas? Yo las veo, miren, más que felices, más que contentas, como que este fin de semana sí les dieron mucho amor.
1: Gracias a Dios, sí. También te ves bien, ¿eh?
3: Sí, o sea, bien. Me podría ver mejor, pero bueno, esa es otra cosa.
1: ¿El día de qué nos trae esa cosa?
3: Fíjense que el día de hoy, bueno, traemos muchos signos zodiacales, el día de hoy tenemos mucha aventura, porque esta semana, sin duda, es una semana muy cargada energéticamente, porque viene la luna menguante que nos señala mucha actividad amorosa, mucha actividad amorosa, mucha actividad de dinero. Ya ves que no le hallas, Raimunda.
2: Ya sé, no.
1: Vámonos pues. Aries.
3: Vámonos con Aries, porque Aries es un signo que esta semana tiene que evitar reaccionar impulsivamente. Esta semana Aries se transforma en otro tipo de persona porque tiene que analizar más hacia dónde va a ir su camino. ¿Cómo le va a hacer para hacer un nuevo emprendimiento, para sacar más dinero? Porque anda muy preocupado, anda muy angustiado. Bájale al estrés, bájale a los problemas, todo se resuelve, ten fe. Ten mucha paciencia, porque Aries de repente se me desespera, quiere todo de inmediato, y eso esta semana no va a suceder. En tema de amor, si tú tienes pareja, ten mucho cuidado, porque, ¿qué creen? Vienen bebés.
2: ¡Asume, cha! ¿Cómo
1: Aries? ¡Vamos con el siguiente!
3: Oye, pero espera, los números, mijo. Luego, ¿con qué juegan a la lotería, pues?
1: Dale, pues, números.
3: Los números de la suerte, 3, 2 y 4, y su color es el rojo.
1: Muy bien, vamos con el siguiente, y es Tauro.
3: Con Tauro, fíjense que los Tauro esta semana es de analizar hacia dónde van a dirigir, pero su vida espiritual. Esta semana ellos van a trabajar muchísimo todo el camino que tenga que ver con sus creencias, con Dios, con el universo, con todo lo que ellos crean, todas las relaciones favorecidas hacia la familia, todos los ritmos de vida que van a tener, es recapitular hacia dónde se van a dirigir. Entonces, esta semanita en temas de pareja va a haber discusiones, cuídate del sartenazo, porque puede que tu esposa reaccione muy complicada. Huye del hogar, y los números de la suerte, 13, 12, 19, y el color es el azul.
1: Excelente, el siguiente y último de este bloque, Géminis.
3: Los Géminis, esta semana es su semana, mis niños, porque va a haber mucha actividad.
1: ¿Así?
3: Mucha actividad íntima, mucha actividad de mensajes, conversaciones, aguas que no le descubran el OnlyFans, por favor. Cuídate de los gastos impulsivos, cuídate de que te encuentren los tickets por ahí con las amantes, ten mucho cuidado. Esta semana vienen muchas discusiones en pareja, si tú estás en pareja, si estás solterito, por ahí te vas a encontrar mucha discusión con el casi algo, va a haber lagrimitas por ahí, pero no pasa nada, es una semana complicada. Y tus números de la suerte son el 18, 44 y 70, y tu color es el verde.
1: Muy bien, ahorita regresamos más con Daniel Luca de España, en esta ocasión los signos zodiacales, y regresamos con el siguiente bloque. ¿Soy Raimunda?
2: ¡Regresamos!
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0: siguiente bloque llega la zorra inmunda y en esta ocasión nos presenta Santa de Día, Diabla de Noche.
1: Ahí le va la historia, zorrita.
0: Por favor.
1: ¿Está lista, Madre Jota?
2: Estamos listas.
1: Ahí le va. Le voy a preguntar, ¿usted cree en el diablo?
0: Pues si existe el bien, también existe el mal.
1: ¿Inútil?
2: Sí, pero a mí se me hace que no es tan malo como dices.
1: Bueno.
0: ¿El Satanás?
1: Es el que le gusta.
2: Perra sal.
1: Con el trinche. Ahí le va la historia. Fíjense que muchas de repente, ay, es que no tengo dinero, ay, es que yo quiero esto, ay, es que no quiero lo otro. ¿Y qué le dices? Le voy a vender mi alma al diablo, güey.
0: Ah, sí, cierto.
1: Ahí le va la historia, güey.
0: ¿Usted lo ha pensado sobre el mundo a decir?
1: No, yo le he hecho
0: centavitos.
1: Yo le he hecho, güey, pero no me funcionó, güey, porque
0: no,
1: estamos de la
0: fregada. No, güey, no, también te dio la mercancía.
1: No, está muy fregado el pedo, güey. Lo bueno que ya no van a ir a cocinar. Vámonos, pues. Y gratis. Y lleva la comida. Ahí le va la historia, güey.
0: Y se depila el póster, parece.
1: No, no. Te voy a dejar más seca que limón de taquería. Bueno, ¿de qué estamos hablando, pues? Ahí le va la historia.
2: Perra sal.
1: Este boxeador, güey. Dijo que el diablo le dio fama, güey. Pues ya ve que hay gente que dice, ah, pues te doy esto y me das esto al diablo, güey. Uh-huh. Pues este vato llamado Gabriel, güey, vivía en un barrio muy humilde, güey. Y era boxeador este vato, ¿va? ¿Y qué soñaban los jóvenes boxeadores, güey? Pues ser en un gran campeón mexicano, güey, ¿no? Uh-huh. Bueno, entrenaba todos los días, pero por más que se esforzaba, güey, siempre pedía las peleas, güey. Siempre estaba en el suelo, siempre lo noqueaba, güey. Mal lógico de la canción, como la carne de puerco, güey. Una noche, güey, después de una derrota, salió del gimnasio, pues destruido, güey. Mientras caminaba hacia su casa, empezó a llover y un hombre vestido de blanco se le apareció, güey. Simona la Mona, güey. Y le dijo, oye, ¿quieres ser famoso? Qué estúpido, güey. Le dijo, ¿quieres ser famoso? El vato le dijo, pues sí, claro, ¿eh? Como siempre. Pensó que era a lo mejor un
0: promotor.
1: Un promotor, güey. Dije, claro, hijo, quiero ser campeón. Entonces el vato se empezó a reír, ¿va? Y luego el vato dijo, ¿qué quieres a cambio qué? Dijo, ¿sabes qué?
0: ¿A cambio de qué?
1: Cada victoria te va a quitar algo que amas, güey. Entonces dijo, ay, no más, sí, güey. Este vato está bromeando, ¿va? Al día siguiente, hijo, empezó a pelear, güey. Pues ganó el primer asalto, mi compa. Después ganó otra, otra y otra. Y en pocos meses se convirtió en el boxeador más famoso, güey. Todos los periódicos hablaban de él, las televisoras, güey. Millones de personas gritaban el nombre. Pero cada victoria, acuérdense, que tenía
0: un precio.
1: Exactamente. Después de su primera gran pelea, se murió su mejor amigo, güey. Después de convertirse en campeón, su mamá murió.
2: No, pero si sí lo alcanzó a ver la viejecita.
1: Sí, güey.
2: Ah, bendito,
1: claro,
2: señor.
1: Claro, yo mentir. Pero ahorita regresando, le voy a decir lo que pasó después.

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0: 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Son las 8:48.
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7: Muy bien, vámonos con el segundo bloque de la Zorra Inmunda. En esta ocasión estaba hablando acerca de Santa de Día, Diabla de Noche.
8: Exactamente.
7: Y un boxeador que le vendió su alma al diablo.
8: Exactamente. Acuérdense lo que pasó, güey. El vato se encontró a un güey en la noche y dijo: cada vez que tú ganes una pelea, vas a perder algo que quieres. Bueno,
7: vamos.
8: Cuando el vato consiguió el contrato más importante de su carrera, güey, ¿quién crees que se murió, güey?
7: ¿Más muertes?
8: A huevo.
9: ¿Pues qué? Si ya no tenía nada.
7: Ya se había muerto su mejor amigo, la mamá.
8: La esposa.
7: Esa fue maldición o bendición.
8: Se murió la esposa.
9: ¿Quedaron tablas?
8: Estoy hablando en serio, güey. El diablo te va a venir a visitar.
9: Ay, cállate.
8: Pues bueno, esa noche el vato dijo: me encontré al diablo, güey. La noche de la pelea más importante de su vida, güey, el diablo volvió con él, güey. Exactamente, güey. Dice: mañana te vas a convertir en una leyenda, güey. Y le dijo el vato: ¿y qué voy a perder esta vez, güey? Dijo: ya no me queda nada, güey. Mi mamá, mi esposa, mis amigos. Dijo: si ganas, vas a perderte a ti mismo, güey.
9: No.
8: Bueno, al día siguiente este vato subió al ring, güey. ¿Y qué crees que hizo, güey?
7: Perdió,
8: exactamente, güey. El público lo abucheó, güey. Los periodistas dijeron: nah, ya la carrera de este vato ya se acabó. Pero el vato bajó sonriendo, güey. ¿Por qué? Había perdido una pelea, pero había recuperado su vida. Desde entonces... ¡Qué güey eres! Desde entonces no se sabe nada de ese joven, güey, pero alguien que le pregunta cuál había haber sido su mayor victoria fue...
10: ¡Ya tómate café!
8: Dijo: ¿sabes qué? Mi gran victoria fue la noche en que rechacé al diablo, güey. Perdió todo. Fama, dinero, por todo, absolutamente todo. Pero tuvo su vida, güey. Ahí se la dejo, ¿cómo la ve, güey?
9: No tiene chiste, güey, ya ni disfrutas el dinero ni nada, pues ya no tienes a nadie ni a qué presumírselo, güey.
8: Exactamente, pues ahí está, ¿cómo la ves, ahorita?
7: Ah, está interesante.
8: Pues ahí está, aguas cuando quieras hacer tratos así, se te puede aparecer algo, pero vas a perder más. Te lo cico, pues ahí está la historia, perro.
11: ¡Arrepiéntete, hijo del diablo!

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1: Muy bien, continuamos con el segundo bloque de los horóscopos. En esta ocasión nos acompaña Daniel Luca España, Zorra Inmunda.
2: Efectivamente, vamos a ver qué rollo con el pollo y ponga atención en este segundo bloque.
1: Así es, vámonos con Cáncer.
3: Bien atentos porque los Cáncer, chicas y chicos, allá van a estrenar. Los Cáncer vienen renovados emocionalmente. Ya basta de lágrimas, basta de las emociones intensas. Esta semana el amor va a estar muy reflejado. Bien. Vas a tener por ahí muchas relaciones.
1: Oye, mucho sin respeto.
3: Mucho. Aguas a los moteles. Hay que mandarles ahí un informe, un descuentito, por favor.
1: Sí, porque dice que me dijo Daneluca, 20% de descuento.
3: Sí, te rumoraron. Dígale que van de parte mía y les hacen más descuento.
1: Números.
3: Números de la suerte.

0: pasando?
1: Sí, pues ahora es que la siguiente y es Virgo.
0: Los Virgo, fíjate que esta semana Virgo anda muy triste, esta semana anda muy melancólico, anda queriendo resolver los problemas, se acerca una etapa muy complicada, hay que tener temas de salud bien descubiertos, porque de nada sirve serte el valiente si el día de mañana vas a andar ahí todo adolorido. Entonces ten mucho cuidado con tu salud, cuida los riesgos, no te arriesgues en donde no debas de meter la pata, no la metas, mete otra cosa.
1: Tu color. La duda, algo así, ¿no?
0: Sí, las dudas. Ay, mal pensados.
1: Número para este signo.
0: Los numeritos 14, 19 y 9. Y tu color es el negro.
1: Oye, pero por ejemplo, los números, ¿cómo se pueden utilizar? ¿Tú qué sabes de ese rollo? ¿Para la lotería? Para...
0: Sí, fíjense que la numerología es una ciencia tan exacta que de repente los números los puedes utilizar mucho a tu favor. Entonces, estos números que yo les doy, jueguen juegos de azar, vayan, y si tienen algún tipo de documentos que tengan que hacer, unas contraseñas, códigos, para aquellos que se andan divorciando, que a veces los abogados piden códigos, folios, hagan los números, porque los números nos dictan hacia dónde vamos y el destino que vamos a tener.
1: ¡Vamos allá!
2: Uno valiendo
0: y ahí tenemos a la hermana poniendo 1, 2, 3 de contraseña. Ay, Dios mío.
1: 0, 1, 0, 2, 0, 3. Vámonos con, ahorita regresamos con más, con los siguientes bloques de, ya viene de la mitad para atrás.
0: Ya viene.
1: Ahí está, esto es el Convento Show.
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Son las 9:01.

0: queridísima zorrita. Aquí el Cometa Radio, chao.
1: Oye, si quieres que te la hagas, no, no.
2: Sigue enojada la madre Jota. En la cocina haciendo sus pollos con el de jamé. Le pollé con el de jamé.
0: Le wi wi.
2: Pobrecita. Ahí está. Oye, el día de hoy, yo digo que Dios tiene a sus consentidos.
0: ¿Ah, sí?
2: Así como que Dios, como dice el hereje, baja a la fábrica de niños, a la fábrica de bebés, y dice, tú sí vas a triunfar en la vida.
3: A mí se me hace que también, güey.
2: Como que deja pasar un millón y luego ustedes, ajá, no, pero tú sí, y tú no, entonces sí me explico. O sea,
0: ¿qué?
2: Yo digo que sí, porque en esta ocasión, en el toque divino, voy a hablar de ciertas personas que uno diría, ¿cómo les fue bien en la vida?
0: Ok.
2: Sí, o sea, y en un trabajo en el que uno quisiera desempeñarse. ¿Simón?
0: Sí, sí.
2: El día de hoy, mi queridísima madre hada, traigo actores y actrices del cine para adultos.
0: Ajá.
2: Pero todo lo que han hecho, parte de lo que han hecho, uno diría, ¡ah! ¡Simón, vámonos con el número uno!
3: Number one, right?
2: Este vato, nada más y nada menos que 2,000 películas.
0: ¡Ah, caray!
2: O sea, 2,000 películas en su haber. Obviamente, en esas 2,000 películas, pues mujeres muy guapas.
0: Sí.
2: Así, o sea, mujeres, uno diría, o sea, por ejemplo,
0: 2,000 mujeres, ponle mínimo, dice, chao.
2: 2,000 mujeres mínimo, pero todas bien.
0: Sí, y uno que otro. Si le tocó gay.
2: Vamos, le voy a hacer una pregunta, madre. Excluyendo a su pareja.
0: Sí.
2: ¿O cuántas que usted dijera, ah, esa sí me saqué un 10 con esa? ¿Cuántas mujeres en su haber, así, íntimamente?
0: No, yo creo que sí, unas 20.
2: ¡Ah!
0: Sí, claro, hay que saber seleccionar. Los animales no cuentan, perro. No, están hablando de mujeres.
2: Los muñequis no, güey.
0: Sí, güey. Ni las muñecas inflables. No, güey.
2: Hijos de su pimplo.
0: Ya no cuentan, perro.
2: Ni las gallinas, güey.
0: No, eso no. Ni las chivas, güey.
3: No,
0: espérate.
3: Unas 20, sí.
0: Chicles, sí.
3: Chicles bomba.
0: Sí, chicles bomba.
2: Ok, mi queridísima madre Jota, usted que ha probado tanto en la vida.
0: No.
2: O sea, ¿cuántos hombres dentro de toda su trayectoria que diga, ese vato estaba bien guapo y me di ese lujo?
3: Ah, no solamente muchísimo, sino que utilicé el Mega Plus, güey. El vato volvía.
0: Ah, sí. Celito, sequilo, perro.
2: O sea, usted se hace buen jale.
3: Sí, sí, soy muy. Cuando me gusta, el vato se va temblando,
0: güey. Del miedo, güey.
4: ¡Qué macizo!
3: No estoy diciendo nada.
0: Oye, no, si lo entiende usted.
2: Pues, pleito familiar.
0: Sí, ¿qué? No, ¿qué? No, ahora.
2: Ahorita regresamos con lo de...
0: ¡No pensé!
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0: Seguimos nada más y nada menos que con la queridísima Zorrita. Y bueno, Zorrita, nos está platicando de las películas acá con los vatos, chicles bomba.
1: Hombres y mujeres del cine para adultos que han tenido grandes récords. Por ejemplo, hablaba yo de esta persona, 2000 películas, y es nada más y nada menos que Ron Jeremy.
0: Ah, sí, güey.
1: Que al final del día, este fue en los 70s y 80s, que al final del día tuvo muchas demandas que supuestamente de acoso sexual.
0: No mames.
1: Actrices del cine para adultos lo demandaron, güey. De acoso sexual, dice.
0: Güey, que es que trabajo y otra cosa y otra cosa, perro.
2: Sí. Nah. Pero de dónde agarraba hambre, güey. O sea, para acosarla todavía, ya que acabó bien hecho garras, todavía iba a acosar a otra. O sea, tan tontitas de que alguien les va a creer, güey.
1: No, y sí, se la dejaron Cayetano, ¿eh?
0: Ah, o sea, sí, también a él.
1: Sí, yo el mejor de la.
0: Lo
1: la
0: que
1: ley,
0: da, sí. Lo ahora sí, lo que daba recibió.
1: Con la vara que midió. Herido.
0: Maldita sea.
1: Ahí les va, el siguiente, por favor.
2: Number two, the fight.
1: Lisa Spark.
0: Ah, Lisa Spark. ¿Cuál es esa?
1: 2004. Ahí les va lo de sus grandes hazañas. En un evento se acostó nada más y nada menos que con 919 hombres.
0: Ándale.
1: En ese evento. O sea, le llovió.
0: Uf.
1: Gacho.
0: Machín. Oh,
1: 2004.
0: Ni a Cleopatra cuando se da sus baños de Mitch.
1: Es correcto, pero esta morra, 919 tipos.
0: Bueno. Está bien, no, está bien, pues es chamba, güey.
2: Pero en una sola ocasión.
1: En una sola ocasión, en este evento.
0: ¿Ah, sí?
1: A Polonia, y ahí le va.
0: Vamos,
1: a ver. Vatos en ese evento.
0: Todo así fue no. Mucho.
1: O sea, ni tu jefa, ¿no?
0: Tiene mil.
1: No dice quién, güey.
0: No estoy diciendo nada. Pero sí, aclárelo porque todos se ofenden, ¿ah? No quiero, no quiere me con ese rencor ahí en el corazón de usted.
1: Paso, ya. Declárelo, dice el güey.
0: Sí, declaro.
1: Vámonos con el último, por favor.
2: Number three, five.
0: Es que sí, oigan, de por sí.
1: Se pasó de
0: está oyendo el problema de mi mamá, güey, sí.
1: No, no le dije a su mamá, es respetable para mí. Vámonos con el siguiente, se llama John Holmes.
0: ¿Ah, John Holmes?
1: Este vato, ¿cuántas mujeres cree que, también actor, con cuántas mujeres cree que se acostó? Tomando en cuenta que el buen Jeremy, 2000 películas.
0: No sé, güey. Unos 3000, güey. 3500.
1: Mi queridísima madre Jota.
2: 2300.
1: 2300 mujeres.
0: Bueno, pues yo creo que son unas tripas. Unas 3000.
1: Tres. Este vato es de los grandes actores de la historia del cine para adultos. Y se acostó registrado 20,000 mujeres.
0: Ah, caramba, güey. Andrés García, güey.
1: Está registrado, este es el de los vatos que han tenido más parejas íntimas en la industria del cine para adultos, pero 20,000 mujeres, ¿y qué mujeres, güey?
0: No, no dice. Ahora sí que no lo sacan ni para orinarme, amigo. Expresó el príncipe.
2: Oh, bueno, pues bueno, pues.
1: Te vamos a extrañar.
0: Golden Shower o algo, ¿no? Pues, ¿qué película?
1: 20,000 mujeres.
0: No, son demasiadas.
2: No, son muchas.
0: No, la neta no.
1: Imagínate la clase de mujeres también.
0: No,
1: o sea,
0: no, pételos. Pura cajetita.
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3: 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Son las 9:15.

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1: Y bueno, señores, continuamos nada más y nada más que con el Copeto Radio Show, perdón, con la Zorrita, la Zorrimunda, la Madrejota y servidor La Madriada. Y bueno, vámonos porque viene la información para todos ustedes en su veraz y oportuno programa llamado Primer Infarto.
2: Ponte trucha,
1: te encargo, DJ Manteca, sí, por favor, hombre. Oiga, y además, por supuesto, si a usted le faltaron... ¿Ya qué horas, güey? Oiga, y si a usted le faltaron saber de su horóscopo, pues bueno, no se lo pierda, por supuesto, porque también vienen los horóscopos que faltan, ¿ok?
2: ¡Sí!
1: ¿Qué más sigue, mi quésima Zorrimunda?
2: Ahí le traigo una super mega nota, papá.
1: Así es que, señores, ¡no le cambie! 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

0: información aquí en el Convento Radio Show. Esta es su sección llamada Primer Infarto y arrancamos. Yo soy la madreada y déjeme decirle que un hombre va a consulta y se masturba frente a las doctoras.
1: Yo soy la madre Jota, horror en iglesia. Estampida deja 7 muertos y decenas de heridos.
0: Yo soy la zorra inmunda.
2: ¿Qué?
0: ¡Huevones!
1: ¿Eh?
0: ¡Mantenidos!
1: ¿Eh?
0: Una madre de 75 años gana una batalla para que sus hijos de 40 y 42 se vayan de su casa.
1: Yo soy la zorrita.
2: ¿Qué?
1: Y le dieron por el cochino.
0: Un hombre de 50 años aproximadamente. Esto pasó por la zona de circuito interior en Durango, cerca del carril Durango 2000. Un hombre se mete a consulta y dice que padece alguna enfermedad en sus partes íntimas. Y esto cuando proceden a revisarla con las doctoras, el hombre procede pues a hacer sus necesidades fisiológicas y empieza a tocarse de manera inadecuada.
1: Esto, como piano embrujado.
0: Como piano embrujado, se toca solo. Obviamente las doctoras ya van 4 por esta misma zona. Así es que exhortan a la ciudadanía que por favor tengan cuidado y más vale prevenir.
3: Viejo inútil, nido de polillas.
1: Al menos 7 personas murieron y varias más resultaron heridas durante una estampida registrada este lunes en el templo Ashoktam, ubicado en la Kisharai, en el estado de Bihar, India. Ocurrió cuando miles de fieles se encontraron reunidos para participar en las actividades religiosas del mes sagrado del Shravan, un festival muy popular de nuestro país que se celebra el tercer lunes del mes.
0: ¡Yo soy la zorra inmunda! ¡Inútiles! ¡Buenos para nada!
1: ¡Sí!
0: ¡Huevones!
1: ¡No, hombre!
0: ¡Mantenidos!
1: ¡Ah, la zorrita!
0: ¡Son los hijos de 40 y 42 años que estaban con su madre! ¡Años estuvieron y esta mujer decidió acudir a los tribunales después de que sus dos hijos pues no querían abandonar su hogar! ¡Tenían trabajo y podían mantenerse por sí mismos, pero seguían de huevones viviendo con su madre sin contribuir económicamente a los gastos del hogar ni colaborar con las tareas domésticas! ¡Afortunadamente se fueron los hijos de su Pink Floyd!
1: ¡Bendito sea Dios!
0: ¡Échelo!
1: Disculpen. ¡Inverosímil!
0: ¿Qué?
1: El video se volvió viral donde supuestamente sujetos del crimen organizado atraparon a una rata que se dedicaba a robar en cierto vecindario. Al momento de capturarlo le dijeron, y es por eso que el video se volvió viral, le dijeron: ¿quieres 50 tablazos o te la dejamos caer? El vato ni tardo ni perezoso dijo: yo prefiero que me den por el cochino que me robe.
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0: 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Son las 9:32.
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0: de conquistar a una mujer en el transporte público. ¡Marranos!
1: ¿Andan armando lista o qué?
0: ¿Qué, hombre? ¿Pues qué trae?
1: ¿Qué pasado?
0: ¿Qué trae, vieja desgraciada? Ducharse todos los días, según informa, daña tu piel.
1: Empeñó el chiquito, por unas caguamas.
0: ¡Yo soy la madreada! Y déjeme decirle que esto pasó nada más y nada menos que en Barcelona, pero en el fraccionamiento Barcelona de Durango.
2: ¡Ya suéltalo, perro!
0: ¡Qué manera de conquistar un hombre de tan solo 32 años! Iba en el transporte público cuando de repente se vio una bella señora y qué manera de conquistarla, le enseñó el dedo sin uña. Y obviamente fue detenido por la policía. La mujer le externó al chofer y le dijo: ¡Ey! ¡Acá me sacaron el dedo! ¡Pues regresa la señora! ¡Pero el sin uña! Y obviamente se paró el chofer, habló a la policía y simplemente le pusieron una madrina de aquellas. ¡Que Dios guarde la hora! El mendigo de dulce se llama Edgar Ricardo, de 32 años, y ya está en la fiscalía, reteniendo una hermosa calentadita.
2: ¿Quieres agarrar todo el tiempo, perro?
1: Cabe mencionar que ese dedo es un dedo mago.
0: ¿El dedo mago? ¿Por qué el dedo mago?
1: Porque te encanta.
0: ¡Puerco! ¿Otra? ¿Quién, la zorrita?
2: Dicen que bañarse todos los días, según informan, daña tu piel, según los dermatólogos. Y te debes de bañar una vez cada 3 días para muchos. Obviamente esto no es normal porque dicen que hueles a perro. Pero según los expertos, puedes eliminar los aceites naturales de tu piel y te puede quedar irritada. Así es de que solo una vez se puede hacer.
3: Yo no puedo hacer coraje. No.
1: El insólito acontecimiento se registró en un expendio en México.
4: ¿Y a mí esto qué?
1: Ya que una pareja fue a comprar bebidas embriagantes, pero al darse cuenta de que no contaban con dinero, le dijeron al tendero: le dejé más al chiquito, ahorita venimos por él. Un niño de 3 años se quedó en el expendio y los padres lo olvidaron porque se fueron a la peda. Y el niño aún no es recogido.
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1: Muy bien, continuamos con más. Esto es El Convento Show. Y en esta ocasión tenemos a Daniluca de España y nos trae los mensajes para los horóscopos zodiacales.
2: Exactamente, la tercera, mi buena zorrita. Y vamos a ver qué nos depara el destino.
1: Así es, para toda la raza que nació bajo el signo de Libra.
2: Fíjate que para los Libra, mis queridas hermanitas, esta semana es muy social. Esta semana vas a conocer nueva gente, vas a hacer nuevas relaciones, vas a hacer nuevas conexiones espirituales, vas a conocer mucha gente esta semana. Ese tipo de gente, ojo, pon mucha atención, porque ese tipo de gente que vas a conocer esta semana, muy probablemente vayas a hacer tipos de sociedades. ¿A qué voy con esto? Si tienes algún negocio, si tienes algún trabajo, etcétera, etcétera, que tengas algo en mente, un proyecto que hacer, este tipo de personas son las que tú te tienes que respaldar para hacer nuevos proyectos. Entonces pon mucha atención y sé más organizado, porque últimamente andas por la calle de la amargura queriéndote organizar y nomás no te organizas ni la vida. Tus números de la suerte son 15, 5, 21 y tu color es el dorado. Ojo, cuando utilicen el color dorado, es muy muy saludable que antes de salir a la calle se pongan una gotita de miel debajo de la lengua.
1: Oye,
2: esto no es para dar besos ricos, ¿verdad? Pero bueno, si se presta la oportunidad también de los...
1: Oye, pero ¿para qué es la miel?
2: Ahí te va. La miel atrae el oro, atrae el dinero. Cuando usamos miel nosotros corporalmente, no se vayan con la mente sucia, utilizamos la miel para ser atrayente del dinero, de la abundancia y de la prosperidad.
3: No, pero se me la jarra, güey. Estamos cerrando.
2: Oh, la hermana va a andar como Winnie Pooh al rato.
1: Por mi cuerpo.
3: Estúpido.
1: Vámonos con el siguiente y es Scorpio.
2: Los escorpiones esta semana son de negociaciones. Esta semana los escorpiones van a sacar temas económicos, temas acerca de cómo les conviene analizar su entorno, hacia dónde van, van a tener y sellar los compromisos que ya habían pensado. La intuición va a estar súper fuerte, va a estar hablando esta semana su intuición. Escuchan más su voz interior, de repente son bien necios, no quieren hacer caso a sus intuiciones y la intuición muchísimas veces les habla. Acuérdense que la conciencia y nuestra alma hablan. Cuando tú sientas o tengas algún tipo de presentimiento, hazle caso. La cabeza nunca se equivoca.
3: Vamos. A ver. A ver, Charrita.
2: Oh, sí. Bueno, a veces. Ponga atención qué tipo de cabeza. Sus números de la suerte: 51, 16 y el 11. Y tu color es el morado.
1: Excelente. Vámonos con el último de este bloque y es Sagitario.
2: Fíjense que los Sagitarios esta semana vienen con todo revolucionado, porque en temas familiares los Sagitarios van a limar asperezas. Esta semana es de enfrentar conflictos familiares, esta semana es de enfrentar todo lo que tú ya habías dejado, todos aquellos rencores, problemas, etcétera, de familia, se van a renovar en todos los aspectos. Entonces, si tú de repente ya no le habías hablado a un hermano, a tus papás, etcétera, primos, tíos, ya ves que nunca falta la tía incómoda,
1: ¿sí? Ah, sí, sí, sí.
2: La tía incómoda, entonces perdónala, no pasa nada. Esta semana es de renovarte, porque acuérdate que si tienes rencor en tu corazón, no vas a avanzar. Todo el estancamiento que tú tienes laboralmente y en dinero es por tu tipo de rencor que tienes. Entonces, ¿cómo era el dicho del chavo? ¿Se acuerdan?
1: ¿Cuál?
2: El de rencor, el de...
1: El
2: del veneno.
3: Ah,
2: ajá.
3: Sí.
2: ¿Cómo era?
1: ¿Cómo decía el
2: Bueno, búsquenlo en Google.
1: Sí, algo así.
2: Ajá, exacto.
1: Creo que no tenía nadie. Ya no cae. En los canales.
3: Sí, güey.
1: En los números ya, de Lucas.
2: Vámonos con los números, porque nomás estas no. Estas madrecillas andan. 8, 28, 55 y tu color es el amarillo.
1: Muy bien, regresamos con los últimos tres. Esto es El Convento Show.
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0: Son las 9:49.
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5: ¡Ey, ey, ey, ey! ¡Sí! ¡Sola, sola! ¡Venga, zorrita! ¡Vele, sabroso, porque usted nos trae la nota!
4: ¡Muchas gracias, mugroso!
5: ¡Hija de su Pink Floyd! ¡Yo no, hablando bien perro acá, güey! O sea, presentándola bien pasada de lanza y usted sale con sus...
4: Disculpa, verdad, me extasié. ¡Por favor, música de millonario!
5: Es que eso... ¡No manches, no, güey! Es un millonario que estaba de pachanga. Es la misma siempre, güey.
4: La neta, siempre ponen lo mismo. Este güey le vale. Pero bueno, vamos a suponer, mi queridísima madre hada... que, o sea, en un mundo muy guajiro, muy, muy guajiro, con mucha imaginación, que eres millonario, güey.
5: Ok.
4: Educado. Que eres elocuente.
5: Ok.
4: Vamos a imaginar, ¿verdad? O sea, porque es como llevarlo al otro extremo de la vida. Que vives en Mónaco, güey. O sea, Mónaco.
5: Y... tengo mi yate, el clavel negro.
4: Yate, clavel negro.
5: Exactamente.
4: Es correcto. Y en tu garage, Ferraris, Lamborghini. O sea, imagínate.
5: No, no, cállese, güey.
4: Vamos a imaginar que eres guapo.
5: No, güey, ese sí ya te pasaste. soy guapo, pero además puede pasar, pero ustedes, güey. Ustedes están envidiosos, güey, la neta.
4: Ok, ahí estamos. Imaginar que ya eres guapo. Ya tienes 55 años, o sea, ya...
5: Ok, ya rocaílo.
4: Ya.
5: Ya adulto.
4: Simón, no tienes pareja, güey, tienes tu familia, pero pues te separaste por ahí, que eso ya razón.
5: Ajá.
4: Y ya eres, dices...
5: la vida es bella.
4: Quiero ser sugar daddy, porque tienes el billete, güey.
5: Y el azúcar, güey, también. soy diabético. Sí, güey. Estúpido.
4: Dices, sí. Quiero una morrita...
5: sí.
4: De 22 años.
5: Uf.
4: 22. ¿Qué requisitos tú como hombre, o sea, ya tomando en cuenta todo lo que acabo de mencionar, pedirías para que esa morrita, ya tú dices de la edad de...
5: Digamos que puedo poner un anuncio en el periódico de ahí de Mónaco, Mónaco Express. Ah, güey, bueno. Es mi imaginación, güey.
4: Se busca Sugar Baby.
5: Ok.
4: Requisitos, güey.
5: Requisitos. Que no le dé asco. Perdón, güey, por meterme en tu sueño.
4: Que hable el Neandertal.
5: A ese lo sigo. No, pues 22 añitos.
4: No, o sea, tú di tu edad. Por ejemplo, ¿qué edad? Requisitos de edad, por ejemplo.
5: Edad de 25 a 33 años.
4: De 25 a 33.
5: Ok. ¿Sí?
4: ¿De ahí en más? O sea, ¿qué te pides tú como requisitos, güey?
5: Que no sea interesada.
4: Okay.
5: Que no sea interesada porque todos los regalos tienen que sorprender. Que no se haga la sorprendida, sino de que realmente. Que venga, que sea humilde.
4: Humilde.
5: Humilde, por favor.
4: Okay.
5: No quiero esas personas que hace siempre. No. Humilde, que sea humilde.
4: ¿De qué país?
5: ¿De qué país? Ay, Centroamérica.
4: Centroamérica, ok.
5: Centroamérica.
4: Muy bien.
5: Además, que no le vuelan las patas.
6: Importante, güey.
4: Vamos a poner ahí, que no le huelan las patas.
6: Ajá, exactamente. Amplia higiene patal.
4: Okay, okay.
6: Okay, estamos bien.
4: ¿Le gusta chupar pata o qué?
6: No, no, no. El dedo sin uña, dice. güey, es mi sueño, güey. ¿Por qué lo destruyen? Razalay, venimos, espérese.

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1: Estamos de regreso en mi sueño. Millonario, Mónaco, requisitos. Wow. Ya dijimos, además, que dijimos que tenga muy amplia higiene. Ajá. Y sobre todo que
2: de
1: sepa
2: Centroamérica.
1: Sí, que sepa cocinar.
2: Que sepa cocinar. ¿Y físicamente cómo sería así?
1: Ah, delgadita.
2: Delgadita.
1: Delgadita. ¿Qué
2: es
1: pompa?
2: ¿Color?
1: Morena clara.
2: Morena clara.
1: Me gustan morenitas claras.
2: Ok. Usted, mi queridísima, pues no entra en la descripción.
1: No.
2: O sea, ya desde las patas ya fallamos.
1: Espérate. Es que nomás fallo en las patas, güey. Fíjate, la pedí peli negra. Este ni pelo tiene, güey. Bueno, güey. Espero que cuando ya me lo agarren, no me lo jales y ya no se me quede.
3: No,
1: que
3: le voy jalando.
1: No, perra. Ni siquiera delgadita, usted.
3: Ya, güey, ya, desquítate, pues.
1: Tiene cofre de bocho también, pues no.
3: Ya, desquítate.
1: Le cuelga el cuajo.
2: Ok.
1: Tiene las nachas para adelante. Bueno, la historia, perro.
2: Ahí les va, porque Esta mujer es una influencer y modelo española.
3: Wow.
2: ¿Simón?
3: Sí.
2: Se llama Martina Canales.
1: Ah.
2: Esta mujer muy guapa. Básicamente la descripción que dio la madre hada es de blanca, pelo castaño claro. Es muy bonita, muy delgada, muy, muy guapa. Y ella se volvió la sugar baby de un multimillonario.
1: Ah.
2: Un multimillonario, no cualquier parada. Algo bien. Entonces, se volvió controversial la explicación que dio ella, porque dice que un hombre de esos estándares, o sea, de esa, pues ahora sí que envergadura económica.
1: ¿Qué?
2: Dice que no se fijan en el físico, güey. O sea, de las mujeres como tal, ¿no?
1: Es que ya están hartas, güey, de tanta. Yo como yo, güey, ya estoy harta de tanta mujer bella. Y eso que el dinero tengo, güey.
3: La neta.
2: Bueno, el caso es que ella.
1: Te la dan mito.
2: Ella comentó que los hombres con ese tipo ya de poder adquisitivo no se fijan tanto en lo físico. Con lo que ellos realmente buscan en una mujer cuando ya tienen, o sea, una sugar baby, es que sepa relacionarse con la gente que van a tratar.
1: Claro.
2: Que tenga porte, que tenga elegancia, que tenga tema de conversación y que también a su vez sea una persona.
1: Aquí no dan bongles, imagínate, güey.
2: No. No tienen bongles.
1: No tienen bongles. Y cuando le lleva su caviar, mi amigo, esa tostadita. No tiene una tostada cevichera, imagínate. Tostada cevichera, güey.
2: Y un azulito, una michelada.
1: Una michelada. Con mucho chamoy.
2: Es correcto. Y además buscan que tengan valores con integridad, honestidad y una actitud capaz de establecer bien conversaciones con gente que es muy educada, güey.
1: Claro.
2: Entonces, después de buscar la belleza, ellos buscan a una mujer que sea en
1: culta,
2: en
1: el cerebro,
2: es
1: papá.
2: Correcto.

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0: 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Son las 10 con un minuto.
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2: ¿Qué tal? ¿Cómo estás? Soy Enrique Silva y esta es la información.
3: Se llevó a cabo la segunda sesión ordinaria del Comité de Transparencia del Ayuntamiento de Acapulco. El secretario general del Ayuntamiento, José Juan Ayala Villaseñor, en su calidad de presidente del Comité de Transparencia, encabezó esta sesión donde se revisaron los avances correspondientes al periodo y se dio seguimiento a los asuntos relacionados con el ejercicio del derecho de acceso a la información. Ante los integrantes del Comité, la directora de Políticas Públicas y Transparencia, Perla Aline Anso Gómez, presentó el informe de actividades correspondiente al primer semestre del año. Detalló que el gobierno municipal recibió 177 solicitudes de información, de las cuales 144 fueron atendidas de manera directa y 33 canalizadas a otros sujetos obligados por corresponderle sus competencias. La sesión también incluyó la revisión de diversos expedientes vinculados con solicitudes de información, así como de las acciones correspondientes para garantizar la atención de los asuntos conforme a las disposiciones aplicables. Durante reuniones informativas en la zona poniente de Acapulco, Avelina López Rodríguez reprobó la estrategia mediática que desde su perspectiva pretende desacreditar a Morena mediante señalamientos contra sus integrantes y vinculaciones con actividades delictivas. Manifestó su respaldo a Andrés Manuel López Beltrán y rechazó las acusaciones difundidas en su contra.
4: Porque lo que buscan es para el 2030 que Morena pierda. Y todo lo ganado para atrás. Compañeros, esa es una lucha, porque viene desde afuera una vez más, desde afuera, y van traidores de aquí de México a abrazarse allá para hablar en contra de los mexicanos. Pero no tardan ni vienen, hay que correrlos por hipócritas. Allá van a hablar contra los mexicanos y quieren ser gobierno. Y lloran, pues, nosotros hay que continuar, hay que seguir luchando. Nuestra presidenta, pero queremos mandarle desde aquí un saludo al compañero Andrés López Beltrán, que tiene todo nuestro respaldo, que tiene todo nuestro apoyo. Un aplauso para mí. No está solo, no está solo, no está solo, no está solo, no está solo.
3: Y para la reflexión, la vida enseña que meter las manos al fuego por alguien resulta generalmente en manos chamuscadas, ¿eh? Aguas.
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0: 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Son las 10:30.
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2: Son las 10:47.

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1: Son las 11:01.

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0: 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Son las 11 con 15 minutos.
1: 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La alimentación de nuestras mascotas es fundamental. Y no cualquier sobre les puede proporcionar los nutrientes que necesitan. Frente a tantas opciones en el anaquel, ¿estás tomando la mejor decisión para tu Michi? ¿O solo te dejas llevar por el empaque? Quédate para conocer el estudio de calidad de alimento húmedo para gato.
2: Y para este ciclo escolar, en nuestra sección Brújula de Compra, hablaremos sobre las clases de regularización. Descubre cómo elegir la mejor opción, comparar precios y cuidar tu economía.
1: Quédate en la Revista del Consumidor Radio.
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2: Cuando abres esa lata o sobre que tanto le gusta a tu gato, ¿tienes claro qué le está sirviendo exactamente en su plato? Aunque lo veas durmiendo en el sofá, tu gato es un cazador innato. Su cuerpo ágil y flexible, sus garras retráctiles y sus sentidos tan desarrollados lo convierten en un depredador por naturaleza.
1: Para mantenerse sano requiere una dieta equilibrada que le aporte elementos esenciales como agua, proteínas, grasas, carbohidratos, vitaminas y minerales.
2: En el mercado podemos encontrar dos clasificaciones de alimento húmedo para gato: los que proporcionan una nutrición completa y balanceada y los que funcionan como complemento. Los alimentos balanceados y completos están formulados con proteína animal, granos de cereales, proteína vegetal texturizada, vitaminas y minerales.
1: En cambio, los complementos se elaboran principalmente con productos cárnicos, añadiendo un alto contenido de grasa para mejorar su textura y su sabor. Y para que sepas exactamente qué le está sirviendo a tu Michi, el Laboratorio Nacional de Protección al Consumidor analizó distintas presentaciones de alimento húmedo.
4: Analizamos 54 muestras de alimento húmedo para gato. Entre ellas se incluyeron opciones para gatos, gatitos, gatos mayores de 7 años y gatos con necesidades especiales.
2: Para saber qué contiene cada producto, se verificó que todas las muestras presentaran su información comercial y cumplieran con la cantidad de contenido neto declarada en su empaque.
1: En la parte nutricional, se determinó el nivel de grasa, proteína y carbohidratos. Además, se midió cuánta agua hay en los productos.
2: También se analizó el aporte de fibra y se calculó el aporte calórico por cada 100 gramos de producto.
1: ¿Cómo le fue a las marcas analizadas?
4: Entre los resultados más interesantes encontramos que todos los productos cumplían con el contenido neto y que además contaban con el registro de Senasica. El alimento para gato, además de contener las grasas, proteínas y carbohidratos, incluyen aminoácidos como la taurina y la arginina, que son necesarios para los gatos ya que ellos no producen las cantidades suficientes.
2: Recuerda que si un producto promete algo en su etiqueta, debe comprobarlo. Por ejemplo, Purina One Visible Nutrition con carne usa la leyenda Supernutrientes, pero no pudo demostrar que realmente los contenga.
1: Y cuidado con las imágenes engañosas. El producto Grand Pet Carne Fresca muestra la foto de un filete de salmón en su empaque, pero al revisar sus ingredientes, el salmón no está presente. Este tipo de gráficos puede confundir fácilmente.
2: Además, detectamos que tres productos de la marca Grand Pet declaran tener más proteína de la que realmente te están vendiendo.
1: Y en cuanto a la humedad, Ghosty Fresco, Adult Tuna with Salmon y Grand Pet Natural Gourmet, receta de pescado a las finas hierbas, contienen más de la que reportan en sus empaques.
2: Finalmente encontramos dos productos de la marca Grand Pet Quisha, que incumplen la norma oficial mexicana, ya que no presentan el símbolo de la unidad de medida para indicar su contenido neto.
1: No olvides que cada Michi es único.
4: Existen productos que están diseñados para cubrir las necesidades nutrimentales de todos los gatos, pero siempre es recomendable asistir al veterinario y que él determine si necesita una alimentación especial. En el Laboratorio Nacional de Protección al Consumidor trabajamos todos los días para orientar y brindar información a las y los consumidores para que tomen mejores decisiones de compra.
2: Una vez que hiciste la mejor compra y que ya estás en casa, el manejo del alimento es clave para aprovechar todos sus nutrientes. Para empezar, recuerda seguir las porciones sugeridas en la etiqueta. No olvides que una vez abierto el empaque, debes sellar la lata con una tapa de plástico o transferir el contenido a un recipiente hermético antes de refrigerarlo.
1: Si decides cambiar de marca, hazlo de forma gradual. Ve mezclando el producto nuevo poco a poco para evitarle cualquier problema digestivo.
2: Al final del día, leer las etiquetas, comparar opciones y conservar bien su alimento es la mejor forma de demostrarle amor a tu Michi.
1: Si quieres tener más información sobre el estudio de calidad de alimento húmedo para gato, consulta la revista del consumidor de agosto en su versión impresa o digital.
3: Revista del consumidor.
2: El camino del aprendizaje tiene distintas etapas y a veces los estudiantes se enfrentan a retos en la escuela que requieren un apoyo extra. Para esos momentos, las clases de regularización son la mejor estrategia de acompañamiento.
1: Su objetivo principal es reforzar, complementar y mejorar lo que aprenden en las aulas a través de una atención completamente personalizada. Con este método, se garantiza un entorno óptimo para la concentración, donde el aprendizaje va al ritmo de cada estudiante.
2: Esto no solo se nota en mejores calificaciones y en la prevención del rezago, también ayuda a desarrollar hábitos de estudio, organización y técnicas de aprendizaje clave para el futuro. Pero sobre todo, le devuelve a los estudiantes la confianza en sus propias capacidades. La regularización es el impulso ideal para consolidar su camino al éxito escolar.
1: Antes de inscribir a tu hija o hijo a clases de regularización, considera lo siguiente para tomar la mejor decisión.
2: Primero, identifica sus necesidades de aprendizaje, ya que cada estudiante tiene dificultades distintas. A partir de ahí, busca un lugar con una metodología de enseñanza que se adapte a su estilo.
1: Al momento de elegir, compara distintas opciones, verifica el perfil de los docentes y dale preferencia a los lugares que ofrezcan grupos reducidos.
2: Para ir a la segura, consulta referencias de otras madres, padres o tutores. Y un paso indispensable, antes de firmar cualquier documento o hacer un pago, revisa el buró comercial de la Profeco en burocomercial.profeco.gob.mx. 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
1: Recopilamos precios, horarios, formas de pago, ubicaciones y datos de contacto de diversos centros de aprendizaje para que elijas la opción que mejor se ajuste a tu presupuesto.
2: 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Recuerda que la educación es una de las inversiones más importantes. 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

0: 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Son las 11:30.
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Son las 12 con un minuto. 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

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Son las 12:32.

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Es la 1:04. 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

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Es la una con 15 minutos. 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

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Es la 1:33. 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

0: 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Es la 1:47. 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

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Son las 2:02. 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

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Son las 2:18. 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

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Son las 2:32. 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
1: 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Son las 2:46. 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
1: Son las 3 con 15 minutos. 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

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Son las 3:33. 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

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Son las 3:50 en La Bestia Grupera 95.3. 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

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Son las 4:01. 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

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Son las 4 con 17 minutos. 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

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Son las 4:32. 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
1: Son las 4:49.
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1: Y así suena Enigma Norteño. ¿Hay otro?

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Son las 5 con un minuto. 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

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Son las 5:30.

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Son las 6:01.

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esto es La Electrocumbia con la voz y el estilo de Rymix. Desde San José del Vidrio, Estado de México. Y échale, Juanes.

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0: 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Son las 6:31. 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
0: 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Son las 6:46.

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1: Esta canción va con mucho cariño y con mucho respeto hasta el cielo para nuestro aventurero, Jason Jiménez.

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1: ¿Qué tal? ¿Cómo estás? Soy Enrique Silva y esta es la información.
2: Continuarán las altas temperaturas a lo largo de esta semana.
3: El puerto de Acapulco mantendrá durante esta semana temperaturas elevadas y pocas lluvias. Esto de acuerdo con el pronóstico dado a conocer por el Servicio Meteorológico Nacional. Así lo dio a conocer el encargado del área de monitoreo de protección civil, Juan Ramón Ramírez Miranda, quien informó que un sistema de baja presión ubicado entre Oaxaca y Guerrero, así como en Michoacán, podría favorecer un aumento de las precipitaciones hacia el fin de semana. Explicó que este sistema es vigilado ante la posibilidad de que evolucione y contribuya a la formación de un ciclón tropical, lo que incrementaría gradualmente las lluvias en la región hacia finales de agosto y principios del mes de septiembre.
4: Para esta semana tendremos todavía una ausencia importante de lluvias y precipitaciones debido a diversos factores que están afectando al país. Sin embargo, las temperaturas también serán presentes. Habrá todavía tiempo muy caluroso con sensaciones térmicas altas y ya para finales de la semana esperamos la reactivación de lo que es las lluvias debido a un sistema de baja presión que estamos monitoreando, que abarca desde Oaxaca, Guerrero, Michoacán. En esta zona, posiblemente para inicio de la siguiente semana, se estará formando un nuevo ciclón tropical, el cual pues ya activará las lluvias de manera permanente para finales de la segunda quincena de agosto, tal como se tenía pronosticado, de acuerdo a lo que había dicho el Servicio Meteorológico Nacional. Y ya las lluvias más importantes serán a partir de septiembre, octubre, noviembre, al final de la temporada. Por lo que pedimos a la población, se mantenga informado, se mantenga en seguimiento de esta zona y prepararse para lo que será, repito, por lo menos esta semana de calor, lluvias esporádicas durante la noche y ya las lluvias para el inicio del siguiente mes aquí en el puerto de Acapulco.
3: Recomendando el área de protección civil a la población mantenerse atenta a los avisos oficiales, tomar precauciones ante las altas temperaturas y considerar posibles lluvias aisladas principalmente durante las noches.
1: Al encabezar el encuentro denominado Mujeres que se acompañan, un apapacho al corazón, la consejera nacional de Morena, Beatriz Mojica Morga, destacó que las mujeres juntas son más poderosas, son más creadoras de sueños. Propuso construir una agenda común desde la escucha. Este encuentro realizado en el puerto de Acapulco reunió a empresarias, activistas, profesionistas, amas de casa y representantes de la sociedad civil para compartir logros, retos y vivencias. Refrendó que su causa es moral y

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2: Son las 7:05.
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0: Son las 7:17. 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

0: ¿Bailamos, nena?
1: Desde Nueva York para México, los villanos del sabor. 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

0: 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Son las 7:32. 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
0: Son las 7:51. 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
1: Bueno, el pescado, miércoles, ¡sas, Guzmán! Miércoles es el
2: ombliguito de la semana.
1: El toque varonil siempre tiene que permear en esta cosa. Miércoles 19 de August del 2026. August. No, pues está viendo con
2: la pronunciación.
1: Malorasho College. Y con The Labra Learning. Ahorita no, ahorita descuida un poco la escuela. El The Labra Learning. No sé por qué. Dice que tiene chamba. Ah, saludos a los dos. A mis teachers. A mis teachers de inglés. Saludos, miércoles 19 de agosto del 2026. Semana 34 del año, día 231, 134 días le restan a este 2026. Hoy es el santo de uno de mis nombres favoritos. Ezequiel.
2: El cheque.
1: No, me vale más el cheque, porque a todo el mundo le digo, ¿qué onda Ezequiel? ¿Qué onda Ezequiel? ¿Qué onda? No, me llamo Ezequiel. Ah, cómo chido, ¿no? Estás con otro día, unos amigos, que dice, uno es enfermero y el otro es, no lo es.
2: Pero le gusta disfrazarse, los viernes.
1: No, se viste. Y dice, necesito que me eche la mano, una inyección. No, no, ese apellido, nomás nombre Juan, y Cheno. Y dice, inyección. Dice, ¿dónde? Pues tiene que ser en la punta, pues. Y ya, el enfermero, Chendo. Dice, tranquilo, Chendo. No te vayas a excitar. Y le dice al otro, no me llamo Chendo. Dice, yo sí, güey.
2: ¿Qué cosa? Creando imágenes desde temprano. No,
1: y se relajó el otro. Y doble inyección.
2: Doble paquete.
1: Ay, saludos, de, Ezequiel.
2: Hablando de tendencias.
1: Ezequiel. Pero yo igual le digo Ezequiel a hombres y a mujeres. Ezequiel. No me llamo Ezequiel. Para mí eres Ezequiel, porque me cae bien.
2: Ándale.
1: Si me cayeras mal, no te diría Ezequiel, ¿no?
2: Ah, mire, gracias, favor, que nos hace.
1: Chupito, pero. Oh, Luti. Pero bueno, don Guzmo, es un placer para ti trabajar a mi lado, yo lo sé.
2: Yo no sabes cuánto.
1: Y es algo que, es lo que hablábamos, ¿no? De disfrutar en lo que uno trabaja, señor.
2: Sí, Guzmán. Muy, muy, poco somos los privilegiados.
1: Podemos tener un chingo de deudas y de problemas, pero estamos felices, pues, eso. ¿Y eso por qué? Porque disfrutamos lo que hacemos.
2: Empezar así.
1: Realmente no sé qué es lo que hacemos, pero disfrutamos.
2: Dicen que tenemos que estamos en un noticiario, pero no me queda muy claro.
1: No sé qué hacemos, pero aquí estamos, güey, o sea, y la gente nos sigue, nos ha dado su preferencia, siempre en primer lugar de la preferencia.
2: Ay, nomás, Palchesco.
1: La empresa nos paga, así que, pues, algo hemos... pero es que sí sale más barato, o sea, salió más barato que traer un par de cómicos reconocidos, ¿no?
2: Totalmente.
1: Bueno, y la información que llegamos por ahí por equivocación a soltar, pues la certificación es que está bien, es que es verificada. O sea, aquí nunca va a escuchar una noticia falsa, un fake news, no, nunca nos va a decir Trump, ustedes solo fake news. No, cállate. No, mi tío Donald no es así conmigo.
2: No.
1: Nunca va a haber una fake news, nunca va a haber un... Se rumora, se dice... Dices, los que dicen esos son periodistas, ¿no? Ya son chismosas, ¿no? Son chismosas y chismoses, pero... Pero aquí, cuando llega a salir una noticia, quiere decir que es neta, ¿no?
2: Ay, nomás, ay, así de clarito.
1: Hinchemente, ¿no? Bueno, hoy es el Día Mundial de la Fotografía, don Guzmán.
2: No, hombre, ¿qué podemos decir de la fotografía? Bueno, se celebra cada 19 de agosto para reconocer la importancia de la misma como medio de expresión, comunicación y sobre todo registro histórico. Uh-huh. La fecha recuerda la presentación pública del daguerrotipo, uno de los primeros procesos fotográficos allá en el ya lejano 1839.
1: Sí, fíjate, y hablábamos de la fotografía, hoy... tan al alcance de todos, vía de los teléfonos celulares, que muchas veces hay mucha gente que muchas veces compra el celular en función de la calidad de su cámara fotográfica,
2: es lo primero que preguntan,
1: que en su capacidad para hacer llamadas, porque ya casi nadie hace llamadas, ¿no? Solo el WhatsApp, las redes sociales y una cámara, que tenga buena cámara, ¿no? Uh-huh. Y eso ha puesto más al alcance de todos. Y es bien extraño. Bueno, ¿quién trajo? Bueno, cuando vino usted, la Damián, Maritza traía una cámara. Sí, ¿verdad, Maritza?
2: Sí,
1: traía
2: sí.
1: Una cámara.
2: Se lo reconocimos. Sí, sí.
1: Le dijo, tres cámaras. Y yo, ya me hace tan raro ver que alguien traiga cámara. Y eso está padre, ¿no? Porque sí, yo, por más que tengan buenas cámaras los celulares, sí siento que es otra la calidad de una cámara física, de una cámara tal cual, ¿no?
2: Sí, ya ni siquiera una cámara...

0: día, o sea, ya un día prácticamente de un día y otro, ya, puta madre.
1: Ni con wifi, no. Ni con conexión con datos.
0: No, ¿qué está pasando? Y estoy preocupado y analizando el ¿cómo se llama? El instructivo. Y, en la cuenta Mac.
1: Ya, hijo de Dios.
0: Y dice Lalo, permíteme. A ver, reinícialo. Y pum.
1: Oye, ya.
0: Siempre es la misma con este güey. Parece ingeniero en sistemas, cabrón. Todo, reinícialo y ya estuvo.
1: ¿Y no pasó?
0: Ya,
1: no,
0: sí.
1: No.
0: Ahí está. No, muy bien. No. Tu conocimiento no se paga con nada.
1: Eso me decía algo importante. Ya muchas personas no apagan su celular por las noches.
0: Sí.
1: O en alguna parte del día. Sí. Un día se les va a descargar, lo pueden encargar. Pero no lo reinician, no lo apagan un rato. Así que, pues, el sistema se satura. Y empieza a ralentizarse, a no realizar procesos, pues lo mejor es reiniciarlo de cuando en cuando.
0: Se pasma, dicen.
1: Se pasma, exactamente.
0: Mm. Tengo unos amigos que parecen celulares pasmados, en mi malta. Bueno. Oye, así que bueno, Día Mundial de la Fotografía, Día Mundial de la Asistencia Humanitaria, don Guzmán.
1: Ah, bueno, este efeméride es establecido por la ONU para reconocer la labor de quienes trabajan para salvar vidas y brindar ayuda a personas afectadas por conflictos, desastres y emergencias. También recuerda a los trabajadores humanitarios que han perdido la vida durante estas labores.
0: Híjole, sí, tan noble labor de quienes hacen asistencia humanitaria. Hay organizaciones apegadas a la ONU, otros organismos internacionales que hacen una labor muy importante en zonas de guerra, en zonas de conflicto, en zonas de desgracias, de temas naturales, en zonas donde hay hambruna, señor Guzmán. Y si no fuera por la asistencia humanitaria, peor situación vivirían quienes lo sufren.
1: Hay una que se me viene a la mente de volada después de lo de Otis, World Central Kitchen, ¿o cómo se llamaba?
0: Ajá, sí.
1: Esta organización que llegó y tiene todo un esquema para dar alimento durante estas contingencias después de desastres naturales.
0: Cáritas, y así varias fundaciones y asociaciones. Bueno, incluso con el tema hacia la salud, el Teletón, señor Guzmán, son cosas maravillosas, porque son instancias generalmente ajenas a los gobiernos, señor Guzmán, y que hacen una gran labor que no hacen los gobiernos propiamente, que no destinan ni los recursos ni lo que sea necesario para atender ese tipo de necesidades, señor Guzmán.
1: Así es.
0: Un reconocimiento a todos los que hacen una labor de asistencia humanitaria.
1: Así es.
0: Y Día Mundial de el orangután.
1: El orangután.
0: Y la orangutana.
1: Ahí está, nada más, ¿por qué se celebra este
0: ¿por qué?
1: Día?
0: A ver, platícanos, bueno, don orangután Guzmán. O el orangután Guzmán.
1: Cada 19 de agosto, dice, para llamar la atención, se conmemora este día sobre la conservación de los orangutanes que viven de forma silvestre, principalmente en las islas de Borneo y Sumatra, en el sureste asiático. Mm. Estos ejemplares se encuentran amenazados principalmente por la pérdida y fragmentación de su hábitat,
0: ¿no?,
1: relacionada con la deforestación y la expansión de actividades agrícolas, además de la caza y el tráfico ilegal de fauna. Son animales particularmente importantes para los ecosistemas forestales porque contribuyen a la dispersión de semillas, ayudando a la regeneración de los bosques. Existen tres especies reconocidas de orangutanes: el orangután de Borneo, el orangután de Sumatra y el orangután de Tapanuli. Esta última fue descrita científicamente apenas en el 2017.
0: Apenitas.
1: Sí, y es considerada una de las especies de grandes simios más amenazadas del planeta.
0: Uh-huh.
1: ¿Qué significa la palabra orangután? Hablando de etimologías, dice, procede del malayo orangután, que significa persona del bosque.
0: Anda, pues.
1: Para que no digan que no somos parientes y descendientes.
0: Sí, como chingados, ¿no? Pero no es la especie más grande de simios, ¿verdad?
1: No sabría decirle, señor. Porque no, está el gorila.
0: Ajá, digo, porque el más grande es el gorila, ¿no, uh-huh, señor Guzmán? Pero ya no cantan, ¿no? Sí, los gorilas.
1: No, todavía están giras. ¿Sí? Todavía están giras.
0: Ah, bueno. Sí, pues hay mucha similitud, ¿no? Con es la especie animal con mayor parecido. Todos los simios en general, ¿no?
1: ¿Qué chango le gusta más?
0: Te digo. Estás sonando de mi familia.
1: ¿Qué tiene que ver?
0: No, porque hay gente que les espanta.
1: Y sí, hay unos que porque están en la celda están bien apestosos. No, de verdad, pues entre tanta humedad que hay y las lluvias y todo.
0: Harto peludos, ¿no? Y luego algunos

0: Hasta con ciertos bichitos.
1: ¡No!
0: La cara de mal.
1: Se tienen que acicalar una cosa bonita. ¡Ay, Dios! ¡Déjese de cosas, por Dios!
0: Es como cuando dice, ¿y tú cómo andas del chango?
1: Ay, nos va a pasar como estos chavos del Cruz Azul.
0: ¿Qué pasó?
1: Que tienen su programa, Plática de Mal, no, hicieron okay. Declaraciones.
0: A ver. ¿Cuáles chavos de Cruz Azul?
1: Bueno, no chavos de Cruz Azul, aficionados de Cruz Azul.
0: Si no confundas, no. No lleves tu odio calzadesco hacia
1: el Cruz Azul. El que lo dijo, curiosamente, si le va al Cruz Azul, el más
0: manchado de todos. Por eso. Pero un estúpido, chamaco estúpido, que dice que le va al Cruz Azul y que hace como tantos otros blogs y programas y la chingada y todo, hizo unos comentarios totalmente fuera de lugar hacia las chicas del equipo femenil de Cruz Azul después de esa derrota de 10-0, de una manera totalmente absurda, estúpida, fuera de lugar.
1: Más que fuera de lugar.
0: Y que ojalá y le bajen el canal y lo sancionen por sus expresiones de odio, por violencia. No política, violencia en razón de género, simple y sencillamente, totalmente fuera de lugar. Y es lo que te digo, ese es el tema de tantas libertades que hoy gozamos, que hay gente que cae, raya y ofende en un total y absoluto libertinaje, señor Guzmán.
1: Así es. A ver,
0: defiéndelos, tú que defiendes a toda esa bola de babosos.
1: Ya el propio Cruz Azul, la institución, ya lanzó un comunicado diciendo que pues van a analizar el tema de tomar acciones legales contra esos tres tipos.
0: Ojalá. Diles más o menos, sin decir las palabras tales cuales, ¿qué es lo que dijo este imbécil?
1: En pocas palabras dijo que
0: eran las jugadores de Cruz Azul.
1: Ajá, pero de las cosas más graves que dijo después de esta goleada, que ya no fueran futbolistas, que se fueran a trabajar mejor a un table dance.
0: No. A este cuate hay que meterlo a un, no sé, a un tratamiento psiquiátrico, psicológico, cursos de las masculinidades,
1: de nuevas masculinidades,
0: etcétera,
1: sí.
0: Etcétera, porque sí es totalmente fuera de lugar las expresiones de este.
1: Y así como este güey, piensan muchos.
0: Híjole.
1: Es lo peor.
0: Te voy a decir algo. Empecé a ver la primera parte. Me incomodó, me molestó mucho y me salí, no lo vi. Me apareció y me dio mucho coraje y me salí, me puse a hacer otras cosas porque agarré un coraje muy grande de las expresiones de estos tipejos en contra más allá de que sean jugadoras de Cruz Azul, en contra de mujeres que están haciendo un deporte que durante muchos años estuvo reservado prácticamente para hombres, y que hoy, y que le están rompiendo y que están teniendo el fútbol femenil un crecimiento impresionante y muchas veces es mucho más atractivo que el de los hombres porque son más entregadas y no andan con que todo les duele y todo les lastima como los hombres, ¿no? Que alguien salga con esas expresiones sí me dio mucho coraje. En el fútbol se pierde, se gana. No sé si este imbécil hizo los mismos comentarios cuando le metieron 7-0 en la League Cup del año pasado Cruz Azul, señor Guzmán.
1: No lo sigo.
0: No sé.
1: Lo conocí por esta estupidez que dijo, que hicieron.
0: Yo le diría como otro. ¿Y tú alguna vez has jugado, chamaco pendejo? ¿No? Pero bueno.
1: Pero más allá es la forma de pensar.
0: Sí.
1: De cómo ve a las mujeres.
0: Ah, porque además, te estoy seguro, señor Guzmán, que igual que las diputadas estas de Morena, de Puebla, que se expresaron de una manera inadecuada hacia hombres, pues de su edad. Sí. De su edad, porque ellas tampoco son jovencitas. Y no se trata de que te disculpes. No se trata de estar diciendo o haciendo estupidez y después ofrecer una disculpa, porque al final de cuentas sale de ti tu forma de expresar y después te tienes que disculpar. Eso está grave.
1: Y aparte esas disculpas cuando ponen de por medio esa frase que me encanta. Si alguien se sintió ofendido.
0: Ah, no.
1: Estás ofendiendo.
0: Bueno, las actitudes de Fernández Noroña constantemente, señor Guzmán.
1: No, es un provocador por naturaleza tipo.
0: Después, y se expresa bien, y después medio se disculpa. Dice, si alguien consideró que estuvo mal lo que dije, pues disculpe. No, dice, si alguien consideró, porque yo no. O sea, sí, es natural su forma.
1: Yo me expresé
0: su
1: ya.
0: Su forma de expresarse inadecuadamente, don Guzmán.
1: Así es, pues este
0: tema. Te hiciste enojar. De estar hablando.
1: ¿Qué te hizo enojar ese
0: de estar
1: güey?
0: Hablando de chango peludo al estar hablando de los imbéciles.
1: Hablando
0: estos.
1: De algo más agradable, hombre.
0: Bueno, algo más agradable y que sí, yo sí quiero destacar iniciando este espacio informativo es que me llamó mucho la atención que se presentó esta evaluación que se hace mes con mes de los gobernadores, gobernadoras y gobernadores en el país. Y se ha destacado que prácticamente desde el inicio de su administración, Evelyn Salgado Pineda se ha mantenido entre los primeros lugares ha ido avanzando hacia mejores lugares en el sondeo de aprobación ciudadana. ¿Y cómo se logra una aprobación ciudadana? A través de acciones, a través de estar cerca de las causas de la gente, a través de buscar resolución de los problemas, a través de no sacarle la vuelta a los problemas o negar. Ella se ha caracterizado porque problema que hay, dice, pues vamos a afrontar. Situación que se presenta difícil, por dura que sea, dice, pues vamos a hacerle frente, vamos a buscar la solución, vamos a platicar con los involucrados y vamos a buscar las soluciones. Y eso se agradece sin duda alguna. Y bueno, en el último ranking ella estaba ubicada en el octavo lugar, señor Guzmán. Se ubicó ya en el segundo lugar del ranking de aprobación de gobernadores con el 60.8%, señor Guzmán. El primer lugar lo mantiene Mauricio Curi González, panista, que ayer, por ejemplo, que ayer platicaba con el dirigente estatal del PAN.
1: Señalaban esta
0: señalamos situación. Esto, que siempre en el top ten de gobernadores, siempre están ubicados tres de ellos, de los gobernadores emanados por el PAN.
1: Aunque haya una hegemonía geográfica por estados.
0: Así es.
1: Al frente con gente de Morena.
0: Ajá, pero y eso ha sido históricamente, ¿eh? Algo deben estar haciendo bien los señores, con todo lo que les critican. Pero en primer lugar está Mauricio Curi González de Querétaro con el 62.6%, y en segundo Evelyn Salgado Pineda con el 60.8%, luego en tercero está el de Jalisco, Pablo Lemus Navarro, señor Guzmán.
1: Así es, ya en cuarto lugar. Con el 67. Lugar, sí, Pablo, en cuarto lugar, Manolo Jiménez Salinas, el exgobernador de Coahuila, con el 57.4%.
0: Y luego el Sammy.
1: El Samuel, mil cosas podrán decir, pero siempre está bien evaluado como gobernador de Nuevo León. Él tiene un 56.8%.
0: ¿Sabes qué? En el caso de Nuevo León, creo que es un estado sui generis, a diferencia de otros en la República, que se hacen muchas cosas, pero ahí dependen mucho de ellos mismos. Y promueven, dependen no de los programas de gobierno, de la prosperidad de todo, no del gobierno, sino de la propia sociedad, ¿no?
1: Sí, ellos lo dicen muy frecuentemente, esta situación. Aquí en Nuevo León se viene a trabajar.
0: Sí.
1: Sí, no estamos esperando las dádivas y tiene muchas complejidades, tiene problemas de violencia, el tema del machismo está muy...
0: Muchos de acá, mucha gente de aquí se va a Puebla, se va a Querétaro, se va a la Ciudad de México.
1: A Cancún.
0: ¿Por qué no se van a Nuevo León?
1: Nadie dice, me voy a fletarme a Nuevo León. No, pues se van a cambiarle, pero es bien.
0: En Tijuana sí hemos notado mucho acapulqueño, por ejemplo. Pero bueno, el asunto es que pues es notable. Estamos casi al cierre del quinto año de gobierno de Evelyn Salgado Pineda, señor Guzmán. Y no solo se mantiene, sino que avanza en los primeros lugares de aprobación ciudadana. Eso no es una casualidad, señor Guzmán.
1: Es producto de todo esto que mencionabas, ¿no? El trabajar y el no rehuirle los problemas. Y
0: exacto.
1: Yo creo también influye mucho cuando hay programas, cuando hay políticas públicas que generan un desarrollo en las
0: comunidades. Y lo que hemos destacado nosotros, lleva a efecto... lleva a tierra, lleva a ser tangible el discurso de la transformación. No se queda en el discurso, aterriza en el hecho, a diferencia de muchos otros que es puro jarabe de pico. Aquí es que si dice la gobernadora, vamos a hacer esto, ¡pum!, le da seguimiento. Caso ejemplar, lo hemos dicho, el tema de esa altísima meta que se puso al inicio de su administración, hacer de Guerrero un santuario para las mujeres. No ha sido fácil, no lo hemos logrado, por supuesto que no, pero se están haciendo acciones de manera constante y permanente para erradicar todo tipo de violencia hacia las mujeres, señor Guzmán, ¿no?
1: Sí, esa bandera es la que ha alzado esta administración a lo largo de estos 5 años y que pues no es una tarea fácil, pero que tiene que ser de un día sí y el otro también.
0: En materia de salud, el tema de las clínicas de hemodiálisis, que nada se podía en otras entidades, y así se puede, y una por región ahí van avanzando.
1: Sí.
0: Y hay temas donde van aterrizando en la realidad.
1: Los caminos artesanales saben tocar las puertas y la insistencia de las
0: mismas.
1: Que
0: no nos tocaban, y órale, y hasta tenemos más que el estado con el que era originario el tema, la intención que era Oaxaca, Guerrero tiene muchos más, ¿no? Y creo que pues eso se lo reconocemos, y además que no es alguien, a lo mejor algunos, incluso nos incluimos de repente, nosotros criticamos que de repente no es tan, sí la vemos en todos lados a la gobernadora, no está en tanto en todo con todos en asuntos No se mete en broncas, es que te voy a decir, se mete en grillas, no se mete en tomar posturas absurdas como la hacen la mayor parte de gobernantes hoy día.
1: Y que eso ella se sabe de esos
0: ella
1: gobernantes.
0: Está dedicada al trabajo y a los resultados.
1: Y que eso se sabe de otros políticos, de otros gobernadores, de otros alcaldes, las estridencias, los escándalos, las malas declaraciones,
0: ella
1: las confrontaciones.
0: Muy cuidadosa y muy reservada de sus asuntos personales.
1: No se sube a ring de forma innecesaria.
0: No, no. Y es que así debe ser un gobernante.
1: Que se hable de esto y que se le critique también de las cosas que se hacen y de las que no se hacen.
0: Eso se lo aplaudimos, señor Guzmán. Bueno, vamos a la más información. Algo también es una buena noticia, cómo ha crecido la conectividad aérea para con el estado de Guerrero. Hay nuevas rutas aéreas, señor Guzmán, 10 en total.
1: Sumándole desde el año pasado para acá.
0: 7 para Acapulco, 3 para Ixtapas y Guatanejo. Hay vuelos ya a más entidades de la República, a la Unión Americana y a Canadá principalmente también. Y ahí vamos, ha ido creciendo poco a poco la conectividad aérea. La llegada de turistas ha aumentado en comparación al año pasado un 8.4%, un 8.8% las frecuencias de vuelos con respecto al año pasado. Ahí vamos bien, ahí van en un muy buen trabajo, gracias a las gestiones de la gobernadora, de la alcaldesa, de los respectivos secretarios de turismo. Y algo existido. Importante es mantener esos vuelos y generar el interés por venir aquí y para que los aviones pues se regresen con gente, ¿no? Porque si no, dicen las empresas, esto ya no es negocio.
1: Esa es otra labor extra.
0: Así es.
1: El mantenimiento de... Ya se consiguió, qué bueno, pero hay que mantenerlos.
0: Vamos con el piloto aviador, Mar Horacio Ramos.
2: Acapulco fortalece su conectividad aérea con la incorporación de nuevas rutas hacia Puebla y Guadalajara, que comenzarán operaciones el próximo 1 de diciembre, informó la gobernadora Evelyn Salgado Pineda, como parte de la estrategia estatal, sumando un total de 10 nuevas conexiones aéreas para Guerrero. Con aumentos históricos en las frecuencias y afluencia de viajeros hacia los principales destinos turísticos del Hogar del Sol, la mandataria estatal, acompañada por el secretario de Turismo Simón Quiñones Orozco, destacó que la recuperación y ampliación de la conectividad aérea fortalece la competitividad turística de Guerrero y genera nuevas oportunidades de conexión con las principales ciudades del país. Explicó que de las 10 nuevas rutas incorporadas, 7 corresponden a Acapulco y 3 a Ixtapas y Guatanejo, conectando ambos destinos con ciudades como Monterrey, Querétaro, Cancún, Morelia, Puebla, Tijuana, Guadalajara y el Aeropuerto Internacional Felipe Álvarez, así como vuelos internacionales hacia Dallas, Houston, Montreal, Los Ángeles y en temporada invernal a Chicago, Toronto, Minneapolis, Phoenix, San Francisco, Vancouver y Calgary.
3: Esta nueva ruta aérea entre Acapulco y Puebla, que va a comenzar operaciones el próximo 1 de diciembre, con 3 frecuencias semanales, martes, jueves y sábado. El secretario pues también nos va a hablar pues de toda la estrategia que tenemos de entre el 2025 y el 2026. Nuestro estado ha sumado 10 nuevas conexiones, 7 para Acapulco, 3 para Ixtapa y Guatanejo.
2: Por su parte, el titular de Sectur Guerrero, Simón Quiñones Orozco, informó que este 2026 Acapulco ha registrado un total de 441.967 pasajeros, un incremento del 11% respecto al mismo periodo de 2025, mientras que Ixtapas y Guatanejo alcanzó 475.316 pasajeros, lo que representa un incremento superior al 6%. Durante la transmisión en vivo, Jorge García Rojas, director de Distribución, Desarrollo de Mercados y cargo de Volaris, anunció además que la aerolínea iniciará el próximo 1 de diciembre la nueva ruta Acapulco-Guadalajara, con lo que se amplían las opciones de conectividad directa para los viajeros y para los destinos del Hogar del Sol. Mar Horacio Ramos en la información.
0: Gracias, Mar. Oye, pues qué buena noticia el que haya más vuelos y que, insisto, todos hagamos el mejor de nuestros esfuerzos por que la experiencia de la visita a los destinos turísticos de Guerrero, que también ha tenido bien la gobernadora ampliar la promoción hacia la Costa Grande y hacia la Costa Chica, sea maravillosa, ¿no?, de cada uno de nuestros visitantes.
1: Sí, que sea lo más agradable posible, que se vayan hablando maravillas de Acapulco, de los otros destinos de Guerrero. Sí, se celebra esta conectividad, pero de ahí hay que cerrar la pinza, hay que cerrar el círculo, dándoles una experiencia más que agradable.
0: Oye, y ahora en el mes de septiembre, que también ya estamos a 2 semanas, se va a llevar a cabo la segunda edición de este evento de competencias de fitness y resistencia física.
1: Hombre,
0: Hyrox.
1: No hay que inscribir.
0: 2026, señor Guzmán. No, ahí sí no.
1: Es el ridículo sabroso. No, es gente muy preparada, muy dedicada a todo este tema del entrenamiento físico. Como bien dices, bien del fitness, son múltiples pruebas de
0: resistencia. Ya aguantaríamos, tal vez, pero
1: unas,
0: no al nivel de...
1: Es un circuito importante.
0: Sí está padre, pero sí está padre.
1: No,
0: sí
1: no,
0: está,
1: se llama la atención, sí tienen ganas de ir a ver este,
0: sí.
1: Qué onda.
0: No, sí estaría padre participar. Sí, sí, sí, sí, no, sí, sí, no, no quiero que me vaya a dar el campazo, ¿no? Y cada rato me digan viejo roto de las costillas, ¿cómo es?
1: No,
0: pero
1: se
0: sí
1: requiere mucha preparación, ¿eh?
0: Sí. Bueno, del 4 al 6 de septiembre se va a llevar a cabo esta competencia de fitness y resistencia físico de gran... que tiene además un crecimiento muy importante a nivel mundial. Hyrox 2026, pues es una muy buena oportunidad para seguir fortaleciendo Acapulco como destino de turismo deportivo, que es lo que hemos estado comentando, la importancia de cada segmento, y esto permite atraer visitantes nacionales e internacionales, porque además se espera una cantidad muy importante de participantes. ¡Hombre! Y de asistentes. Se estima la llegada de más de 13,000 competidores. 13,000 competidores.
1: Imagínese, 13.
0: Es un mundo de gente, don Guzmán.
1: 13,000 atletas de este
0: país. Por eso te digo, si pudiéramos participar, porque si hacemos el ridículo no se va a notar tanto.
1: Entre toda la bola.
0: Sí, güey. Y la llegada de más de 20,000 visitantes entre
1: toda la gente
0: atletas,
1: que los acompaña, gente que le gusta estos
0: exactamente
1: deportes.
0: Exactamente. Esta competencia Hyrox, o Hyrox, ¿cómo se llama tú?
1: Hyrox.
0: Ay, uy, uy. Bueno, combina, ¿qué? 8 kilómetros de carrera con 8 ejercicios funcionales intercalados, y se pone a prueba la fuerza, resistencia y capacidad cardiovascular de los participantes. ¿Sabe de cuánto es la derrama económica estimada? De unos 200 millones de pesos, y la generación y la ocupación de 22,000 cuartos noche. O sea, entre la hotelería tradicional que tenemos y la oferta extrahotelera, pues estaremos apenas cumpliendo con las necesidades, y eso está padre, señor Guzmán. Así que hay que recordar que dentro del calendario internacional de Hyrox, pues Acapulco forma parte del mismo, compartiendo escenario con ciudades como Nueva York y como Tokio, y pues de esta forma llegamos a ser parte de este circuito internacional, señor Guzmán, ¿no? Es un muy, muy, muy buen evento, don Guzmán.
1: Pues ahí está esta invitación, si usted puede ir y disfrutar de todas estas pruebas que hacen estos grandes atletas, pues ahí está. Y bienvenidos todos, y qué bueno que sigamos siendo sede y que se abra el abanico de posibilidades, de disciplinas, sí, que se pueden realizar este tipo de eventos en Acapulco. Bien decíamos,
0: sí,
1: o en Guerrero mismo decíamos el torneo de voleibol en Taxco, que no es muy común, este tema que del Hyrox, que se va haciendo cada vez más de manera frecuente aquí en el puerto, y que ha sido un éxito y que otra vez va a estar esta edición. Pues esto genera esta expectativa, genera sobre todo de que gente de otras disciplinas, entrenadores, practicantes, escojan Acapulco como sede para hacer sus eventos.
0: No, bueno, padrísimo, es una muy buena oportunidad. Bueno, tenemos la oportunidad de saludar a nuestra compañera y amiga Fernanda Cabrera con importante información del Congreso. Adelante, Fer, muy buenos días.
4: Muchísimas gracias, me da gusto saludarles a todas y todos, y déjenme comentarles que para reforzar la protección de la ciudadanía frente al uso de la inteligencia artificial con fines de usurpación de identidad que facilitan la comisión de fraudes, extorsiones y otros ilícitos, el Congreso del Estado de Guerrero analiza una iniciativa de reforma al Código Penal para el Estado de Guerrero. La propuesta, impulsada por la diputada Gladys Cortés Genchi, plantea reformar el artículo 240 bis, esto para sancionar con 2 a 8 años de prisión y multa de 600 a 800 unidades de medida y actualización a quien se apodere, apropie, transfiera, utilice o disponga de datos personales sin autorización de su titular o suplante la identidad de una persona para cometer un ilícito o favorecer su comisión. Así que bueno, si ustedes desean consultar los detalles de esta iniciativa presentada por la diputada Gladys Cortés Genchi, así como los detalles de la sesión de la Comisión Permanente de este día, los encuentran en las plataformas digitales del Congreso local. Sería la información desde tu Congreso, Fernanda Cabrera. Muchas gracias.
0: Gracias, Fer. Sí, yo aquí quiero resaltar este tema que nos platicó nuestra compañera Fernanda Cabrera. Pues sí es necesario reforzar la protección de los ciudadanos, de nosotros, de todos, ante el uso del uso malicioso de la inteligencia artificial Porque hoy vemos con facilidad, dice, es que hay un video donde vi a Lalo diciendo y haciendo esto. No, dice Lalo, no, fue inteligencia artificial. Sí fue, pues, pero bueno, le echa la culpa a inteligencia artificial.
1: ¿Te acuerdas?
0: O hay un audio donde dice tal, tal, tal, y se oye su voz, pues es el uso de la inteligencia artificial, y eso es terrible, señor Guzmán.
1: Sí, antes decían muchos políticos, antes de la existencia de la inteligencia artificial, el tema de que no es mi voz, la truquearon. Ahora es más fácil truquear todavía.
0: Se busca sancionar a través de las reformas pertinentes a 8 años de prisión y multa de 800 unidades de medida y actualización a quien se apodere, apropie, transfiera, utilice o disponga de datos personales sin autorización de su titular o suplante la identidad de una persona para cometer un ilícito o favorecer su comisión. Y se busca precisamente sancionar el delito de uso de inteligencia artificial para hacer los algoritmos de síntesis de voz, o sea, utilizar. ¿Cómo es ese tema? Tomas audios de alguien, reales, haces una síntesis, utilizas las palabras, las tomas, los metes en un algoritmo, haces toda, se hace un, oh, la inteligencia artificial ya te hace una cosa maravillosa, utilizas su tono y con estas palabras, papón, y te ponen una declaración que no fue tuya, señor Guzmán.
1: Sí, es tan fácil y sencillo.
0: Algoritmo, síntesis, clonación biométrica de audio o cualquier sistema de manipulación digital del espectro acústico, utilizado para lo que les digo, simular o replicar o suplantar la voz de una persona.
1: Lo que hacen mucho con actores de doblaje, de personajes,
0: sí,
1: de programas, series. ¿Y cuántos videos hemos visto que dices, ay, mira, lo grabó fulano? No, es con la inteligencia artificial, clonan su voz
0: y ha llevado,
1: para hacer memes, chistes, lo que sea.
0: Sí, pero también eso ha llevado a protestas de trabajadores de la industria, sí, del cine, de radio y televisión, por ese uso inadecuado de una voz haciendo creer que eres tú, señor Guzmán.
1: La voz y las imágenes mismas también, porque sí, hay escenas que hemos visto de diferentes programas que parecen los actores reales.
0: Sí,
1: está avanzadísimo,
0: sí,
1: el tema de la IA. Y sí, eso que apenas comienza, dicen algunos.
0: Así es. Vamos a ir a la pausa, mi querida Male. Regresamos, el WhatsApp 7443-240669. En la transmisión en vivo de Facebook Live puede poner sus comentarios en lo que llega Male para poner el corte. ¿Qué comentarios hay, don Guzmán?
1: Dice Juan Ignacio, buenos días, amigos Enrique y Lalo. Lalo y Enrique, fíjense que al ver tanto conocimiento de Lalo sobre los teléfonos celulares y sus sistemas, sí, operativos, acabo de abrir una vacante para él. Al fin y al cabo, los aparatos que tengo solo se necesitan apagar y prender.
0: Bueno,
1: pues yo cobro por lo que sé.
0: Sí.
1: Y si vas a pagar nada más por eso, adelante.
0: Así yo un día le dije, yo cobro por lo que sé, no por lo que hago. Llegó mi cheque, $0, $0.
1: Es por lo que sabes.
0: Saludos al equipo Radio Conductores, siempre nos aportan y abren los ojos. Por favor, reportamos que no tenemos agua potable en la zona de Alta Progreso, colindante con la avenida Ruiz Cortines, desde Prepa 17, periodistas hasta La Laja, 3 semanas sin el agua potable. ¡Urge!
1: Beto Quintana, buenos días a todos. Comentar que en la colonia Loma Hermosa sigue sin agua, hablando de urgencias, en la cerrada de la calle Tlacihuatl. Desde antes de Otis, las 2 lámparas que teníamos de alumbrado público, y en otro tema dice, no se han repuesto. ¿A dónde está alumbrado público? ¿En dónde están esos funcionarios que dicen que hacen recorridos a pie? ¿Qué no se dan cuenta? Y a la Capama la deben privatizar para tener un servicio de calidad, porque desde que llegó a gobernar la cuarta destransformación, Acapulco tiene el peor desabasto de agua. Desgraciadamente llega puro funcionario corrupto al organismo.
0: Buenos días, Enrique Lalo. Demasiado tráfico a esta hora, sobre todo cuando se viene de las hamacas hacia la Gran Plaza. ¿Qué no podrían realizar los trabajos por las noches? Si hay un trafical, todo el mundo se está quejando del tráfico en Costera. Y dicen, ¿qué pasó? No, pues es que son obras que está haciendo Fonatur, que sí son necesarias. Le están entrando a este tema que le llaman bachetón, desde la zona del Acapulco tradicional, avanzando hacia el centro de convenciones. Van avanzando poco a poco, han tenido que abrir espacios donde sí estaban muy dañados, le han metido concreto hidráulico. Me llamó la atención en el caso de la glorieta del antimonumento de los 43, Costera y Vía Rápida. Yo emocionado, dije, no, están poniendo concreto hidráulico, nomás un tercio es concreto hidráulico y lo demás lo llenaron con
1: Para apurarnos.
0: No lo sé, voy a investigar si técnicamente hubo una razón, porque no siempre en espacios donde hay mucha movilidad se puede poner su totalidad concreto hidráulico, porque tiende a fracturarse y por eso muchas veces se usa el asfalto. No sé si sea la razón o porque ya les dijo el maestro, tienen 3 minutos para acabar la tarea, niños, y pon, llénale aunque sea con eso, cabrón. Bueno.
1: Jonah Laure dice, excelente día, dice nomás para comentar, ya que está de moda y bandera política la vida, aterriza como soberanía de México, que no se le olvida a Morena y a la presidente que hay políticos de oposición sin visa. Aquí en Guerrero, el más reciente, pues el caso de Héctor Astudillo, el exgobernador, y preguntar si alguien sabe la respuesta del trompetas, o sea, de Donald Trump, a la carta del simple mortal más importante del mundo, o la ocupó para ir al baño.
0: Ni siquiera para eso, porque le iba a raspar sus pompitas. Dice, hablando de este rato que hablamos del Día Mundial de la Asistencia Humanitaria, nos recuerdan localmente también el Ejército de Salvación anduvo repartiendo alimentos, haciendo un trabajo maravilloso ellos con los peques también, ¿no? Con jovencitos, por así supuesto. Dice, señor Silva, buen día. Oiga, una pregunta, ¿cuál es la finalidad de romper el concreto a la altura del Hotel Cristal, dirección base? Los de Fonatur creando un caos de tráfico ya que solo dejaron un solo carril y los elementos de tránsito, en vez de estar dando vialidad, están preocupados en quitar a los taxis del Tamarindo, donde les dan moche y que los ciudadanos sufren el caos para llegar a sus trabajos. ¡Qué ironía! Por las obras de costera en el Hotel Cristal, dirección base tráfico hasta Soriana Costera, a la altura de Bafit. Sí, es un tráfico enorme. Oye, hablando de obras mal hechas, he visto, pasé en... viniendo de Calzada Pie, la cuesta de Mocimba, adelante de la iglesia de... ¿Cómo se llama la iglesia que está ahí enfrente del hospital? La iglesia
1: no,
0: de
1: es que Mocimba, no sé si pues. Lleva el mismo nombre del Sagrado Corazón, no sé.
0: Bueno, creo que sí. Uh-huh. Bueno, adelantito ahí le echaron una parte de concreto hidráulico y otra parte no, y dejaron un zanjonón peligrosísimo. Eso es muy irresponsable lo que hizo el ayuntamiento. Y ahí lo dejaron abandonado, ya tiene ya semanas ahí abandonado.
1: Mal ahí.
0: Buenos días, está mal lo que comentaron sobre las jugadoras, los chavos estos. Lo que no está bien es que estas leyes protegen nada más a un género, porque también cuando golean equipos varoniles se los sacaban. Entre incluso las jugadoras de Cruz Azul cantaban, el que no salte es un maricón.
1: Es un huilo maricón.
0: Sí, sí, así gritaban. ¿Y qué? Y así varios podcasts de mujeres insultando a hombres y nada más disculpas, pero si es al revés con las nuevas leyes que nada más se castiga al hombre penalmente por la perspectiva de género, saludos, que les den importancia a todos. Saludos. Sí, yo coincido con ese comentario.
1: Sí, ahí como totalmente. Que está polarizado el asunto, ¿no?
0: Así es, señor.
1: Más bien no está a la par.
0: Así es. Pausa con esto, señor Guzmán. ¿Cómo andas? Es el día del orangután.
1: Pase a ver al doctor.

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11: Gracias, gracias por seguir con nosotros en esta primera emisión de Informe 24, Guerrero. Hoy viene Jorge Álvarez Máynez, señor Guzmán. Este personaje que fue candidato a la presidencia de la República por Movimiento Ciudadano, que salió como candidato emergente tras, pues, al confirmarse algo que sabía que no podía ocurrir, que quería contender en su momento Samuel García, gobernador de Nuevo León, a la presidencia, la ley se lo impedía, y él insistió, le decía, necio, ¿cómo es? Y dijeron, no, pues no, güey. Y muchos decían, no, pues no se va a alcanzar a construir. Creo que alcanzó a construir un personaje muy importante y que ha mantenido esa relevancia y un crecimiento, el propio Máynez, con un partido Movimiento Ciudadano que se ha ubicado muy bien después de los procesos electorales, señor Guzmán.
12: Sí, que después yo creo que de Dante Delgado, el dirigente histórico de Movimiento Ciudadano, la figura más representativa es Máynez,
11: sí,
12: a nivel nacional.
11: que se ha sabido mantener con inteligencia. Hoy viene a Guerrero.
12: Con inteligencia y ya sin tantos jingles.
11: Sí,
12: porque antes eran las cancioncitas y todo, ¿no? Me parece que hoy ya tiene un peso más específico.
11: Más en lo real, político, sí. ¿No? Bueno, pues hoy va a estar aquí porque se va a llevar a cabo la toma de protesta del nuevo coordinador de Movimiento Ciudadano en Acapulco, Rey Rafael Sánchez Leiva, señor Guzmán.
12: Sí.
11: ¿No? Fortaleciendo este partido. Hay que recordar que hace unas semanas quien era su coordinadora municipal renunció,
12: Vitrani
11: renunció al cargo, dijo que no lo tomaron en cuenta. Movimiento Ciudadano ha tomado otra dinámica, ¿no? Desde la llegada del ex gobernador de Guerrero, Héctor Antonio Astudillo Flores, a darle forma, cuerpo y vida a un partido que sufrió pues un bajón en Guerrero. Pues desde hace varios años, con la salida del difunto Luis Walton, y después se fue debilitando, llega Héctor Astudillo y se fortalece nuevamente, aunque, bueno, pues algunos de los que estaban ya se han sentido incómodos. Ha llevado a la salida, a la renuncia también del partido de Movimiento Ciudadano, tenían dos diputados, sale uno de ellos, que es Julián López Galeana, queda solamente Erika Lorena Luz Cortés. Pero bueno, están en esta reconstrucción de Movimiento Ciudadano, y será importante, interesante, pues también conocer qué diga hoy Maynes, el famoso Maynes, señor Guzmán. Por cierto, en la segunda emisión de Informe 24 Guerrero tenemos entrevista vía telefónica con él, don Guzmán.
12: Pues bien, para escuchar otras expresiones de cuál es la óptica de Movimiento Ciudadano desde su dirigente a nivel nacional, y cómo ven Guerrero, cómo ven Acapulco y qué planes tienen a futuro también.
11: Oiga, yo le felicito a la Secretaría de Educación Guerrero, no sé si también por la presión social, por lo que hemos estado evidenciando de la semana pasada, a denuncias de nuestros amigos del auditorio, que hay escuelas donde ya está la cuota voluntariamente a fuerza y te ponen ya tarifas. Si tienes, en el caso de la secundaria es técnica 92, de
12: Cruz Azul. Sí.
11: Si tienes un hijo, 600 varos. Si son dos, son 700, ¿no? Está baratito, ¿no?
12: Hay oferta.
11: Y que dicen, no, pero es de la sociedad de padres, así como es en todas las escuelas, en muchas escuelas, es de la sociedad de padres de familias, para el mantenimiento y para tener bien la escuela, para que sus hijos, dice, bueno, sí, no entiende, pero de todos modos, cuando hay que pintar, que hay que arreglar, que falta algo, te piden una cuota y nunca ves dónde se aplica el dinero, nunca hay las mejoras en las escuelas, y si no llevas la ficha, el comprobante del depósito de esa cuota voluntariamente a fuerza, nomás no la haces, no te inscriben al chamaco. Bueno, la Secretaría de Educación Guerrero emitió un comunicado, una circular, dicen que es circular, pero es rectangular, que dice, ningún alumno puede ser rechazado o impedido de ingresar a un plantel público por no cubrir una cuota escolar. Recuerden que la educación es un derecho, no un privilegio. Si conoce algún caso, ¿a dónde lo pueden denunciar? Al teléfono 800-21-20-700. Repito, 800-21-20-700, en el correo todo continuo, tudenuncia.oic@segro.edu.mx. Incluso te dan un link para descargar la circular, está en nuestra página de Facebook de Informe 24 Guerrero, para que si en la escuela, ahí está eso. No, que no, denúncielo usted ante ese teléfono 800, denúncielo aquí con nosotros, sus servidores, y para que así se hagan las cosas como deben ser, señor.
12: Así es, señor, que quede estrictamente prohibido condicionar las inscripciones, retener documentos escolares, exigir pagos indebidos, solicitar cuotas obligatorias.
11: Así es.
12: Cualquier acto que vulnere este derecho a la educación de los niños, cualquier acto de estos que pueda vulnerar el derecho a la educación.
11: No permitamos eso, y qué bueno que la Secretaría de Educación lo hace a través de una circular, a través de un comunicado.
12: Lo bueno será también cuando se conozcan las sanciones en las escuelas que incurran, porque no van a faltar.
11: Si no, a otros vamos a estar
12: ciclo escolar
11: insistiéndole nosotros, y que se sancione, y que luego nos agarran odio algunos maestros, porque para qué andamos de rajones. Pero pues no se vale, pues, porque la educación es gratuita, obligatoria y laica en este país. Y se trata de eso, ¿no? De que entre más instruidos estemos, mejor país seremos.
12: Así es.
11: Déjame saludar esta mañana al secretario de Planeación y Desarrollo Regional del Gobierno del Estado, mi querido René Vargas Pineda. ¿Cómo estás, secretario? Buenos días.
13: Querido amigo, muy buenos días. Enrique, me da muchísimo gusto saludarte. Ya hacía tiempo que no platicábamos.
11: Sí, sí.
13: Y de verdad siento pues mucha alegría de estar contigo. Y desde luego agradecerte demasiado este espacio que nos obsequias para poder dirigirnos a tu amplio auditorio.
11: Oye, mi querido René, siempre nos gusta saludarte, esta es tu casa, tú lo sabes. Hace rato, al inicio del espacio, yo destacaba este ranking de gobernadores que mes con mes se hace y cómo la gobernadora Evelyn Salgado Pineda siempre se ha mantenido en prácticamente dentro del top ten, ha ido avanzando en este más reciente, ya la ubican en segundo lugar, pero no es casualidad, todo es cuestión a este que es prácticamente ya al cierre de su quinto año de gobierno, no es casualidad, porque todo se hace a través de una planeación, todo se hace a través de orden, se hace a través de escuchar y atender los reclamos de la gente, de aplicar correctamente los recursos que se tienen y buscar la solución de los problemas. O sea, es un todo para lograr una calificación de ese tipo, ¿no?
13: Así es, fíjate, eso es algo muy importante, muy fundamental dentro del gobierno. No es obra de la casualidad que mi jefa se encuentre en este momento en el top de los gobernadores de este país. Y esto se debe, en primer lugar, a la visión que ella tiene de cómo gobernar, de cómo gobierna Evelyn Salgado Pineda en el estado de Guerrero. Y te quiero poner un ejemplo, que ahorita que me comentas, sacas el tema del rating de gobernadores.
11: Sí, sí.
13: El gasto de inversión, que es lo que se planea en la Secretaría de Planeación y lo que se ejecuta a través de la Secretaría con las demás dependencias, en estos cinco años ha tenido un crecimiento de 120%. Tomando como base el último año de la administración pasada, este gasto de inversión representa un crecimiento de 120% en el quinto año. ¿Y cuál es el gasto de inversión? Pues el gasto de inversión es todo lo que se destina a obra pública, a la infraestructura educativa, a los espacios públicos, a temas de drenaje, agua, alcantarillado, y también es los recursos que se destinan para los programas, las acciones, las políticas públicas que están enfocadas precisamente a mejorar la calidad de vida de las y los guerrerenses. Y esto cobra demasiado sentido en este momento, esta cifra que te doy, porque eso refleja la visión de gobierno de nuestra gobernadora en términos de política pública. ¿Por qué razón? Porque ella privilegia, por sobre todo, el gasto de inversión. El gasto que tiene una repercusión en el beneficio de las familias del estado de Guerrero. Y entonces, este es uno de los elementos que prueban de que nuestra gobernadora pues se encuentra en el top de los gobernadores por su visión de gobierno. Finalmente, la planeación también, de manera técnica, obedece también a una visión de estado.
11: Sí, claro.
13: De nuestra gobernadora. A esa visión y a partir de esa visión nosotros empezamos a trabajar para cumplir los objetivos que ella traza mediante esta visión de estado, mediante la visión que tiene de cómo gobernar el estado de Guerrero.
11: Sí, sin duda alguna, todo requiere una planeación, una organización. Vemos constantemente reuniones de ella contigo, con la gente del gabinete, con aplicar bien los recursos, dice el dicho, ¿no? Siendo tan poco el amor como para acabarlo con celos, ¿no? Para acabárselo en celos. Pues el recurso que se tenga bien aplicado y que solucione realmente problemas y situaciones y atienda reclamos y necesidades de la población.
13: Sí, y sobre todo, fíjate, nuestra gobernadora, la maestra Evelyn Salgado, pues tiene una dinámica de trabajo de una evaluación permanente en las áreas, ¿no?
11: Uh-huh.
13: Y esa evaluación, pues nos reunimos con ella para ir haciéndola, y pues desde la Secretaría de Planeación es de donde se van distribuyendo los recursos, es donde vamos hablando también de las demás dependencias, y por eso nos reunimos para estar constantemente haciendo una evaluación. ¿Y esto qué quiere decir? ¿Por qué evaluamos constantemente? En primer lugar, porque los presupuestos, la planeación no es algo estático, no es algo acabado, es Exacto. algo que se va moviendo, que se va construyendo uh-huh. también al paso del tiempo. No quiere decir que no hagamos el trabajo previo, lo tenemos que hacer, pero el estado gobernar es un ejercicio que va evolucionando al paso del tiempo, no es estático, y entonces es importante ir haciendo estas evaluaciones para ver dónde hacer ajustes, en qué programa hacer ajustes, dónde poder expandir un programa para poder resolver una problemática social, etcétera. Entonces, esta dinámica de trabajo le ha funcionado demasiado a nuestra gobernadora porque está enterada de lo que hace cada uno de sus secretarios. Es fundamental, sabe lo que hace cada uno de nosotros mediante estas reuniones que genera ella periódicamente sobre la evaluación.
11: Sí, eso es importantísimo, eso es fundamental, y como dices, se está en movimiento constante, se está en este análisis, y decíamos, llega a su quinto informe de gobierno. Esto, ahora sí que facilita hacer las cosas, porque cuando las cosas no se hacen bien, anda uno buscando cómo cuadrarle para, ¿no?
13: Sí.
11: Aquí no es más que informar lo que se está haciendo y cómo se está aplicando.
13: Fíjate que este año es el único.
11: A ver, se nos está cortando la comunicación con el secretario. Se cortó la comunicación con René Vargas. Bueno, pues ahí tiene usted, señor Guzmán. Pues sin duda alguna, ¿no? Lo que se ve no se juzga.
12: Indudablemente, Enrique, el trabajo se nota.
11: Así
12: eso
11: es.
12: Que...
11: Bueno, vámonos con más.
12: Ahí está.
11: A ver,
12: está.
11: Te recuperamos, mi querido René.
13: Mira, te decía que este año es el último año de un ejercicio fiscal completo del sexenio de nuestra gobernadora.
11: Sí, sí.
13: ¿Por qué? Es el último que tenemos de un ejercicio fiscal completo, de enero a diciembre. El próximo año va a ser de enero a octubre. Y en ese quinto año de gobierno, que corre a partir del 16 de octubre del año pasado al 15 de octubre de este, hay muchísimo que va a informar nuestra gobernadora al pueblo de Guerrero. En materia de los principales rubros de la política pública, por ejemplo, en educación, las tres universidades que se han venido formando a través de la gestión de nuestra gobernadora, la Universidad Virtual, la Universidad de la Sierra de Guerrero, la Universidad de Coyuca de Benítez, y sobre todo la amplitud de la oferta educativa que en este momento tiene el estado de Guerrero para las y los guerrerenses. Y así podríamos ir mencionando a cada uno de los rubros de la política pública donde se ha venido dando un avance muy significativo en el estado de Guerrero. Y eso es lo que va a informar nuestra gobernadora al pueblo de Guerrero el día en que se entregue el informe que establece la Constitución, debe de ser en la primera quincena del mes de octubre.
11: Así es.
13: Y estamos, y desde luego, y estamos trabajando en ello, pues.
11: Así es, sí, eso lo sabemos. Mi querido secretario, me da mucho gusto saludarte. Un abrazo.
13: Te mando un abrazo, querido amigo.
11: Gracias.
13: Bonito día para todo tu equipo y para ti.
11: Gracias. Es el secretario de Planeación y Desarrollo Regional del Gobierno del Estado, René Vargas Pineda. Oye, llegó la brigada Paz, Honestidad y Corazón para la reconstrucción Arroyo Seco. Nuestra compañera Zuleyma Nava nos informa al respecto.
14: Muchísimas gracias, es un gusto saludarte a ti y a tu auditorio. Te quiero comentar que la presidenta municipal Leticia Lozano Zavala dio el banderazo a la Brigada Paz, Honestidad y Corazón para la reconstrucción en la colonia Arroyo Seco, donde diversas áreas del ayuntamiento, elementos de la Guardia Nacional y la Secretaría de la Defensa Nacional realizaron acciones de limpieza, saneamiento, mantenimiento y recuperación de espacios públicos. Durante el arranque de los trabajos, la alcaldesa destacó que construir una ciudad limpia requiere de un esfuerzo permanente basado en el trabajo diario, la responsabilidad y la constancia, al señalar que mantener calles y espacios públicos en buenas condiciones tiene un impacto directo en la salud, la convivencia y la dignidad de las familias acapulqueñas.
15: Hoy llegamos a Arroyo Seco porque este programa nació para avanzar por todo Acapulco, regresar a territorio y atender de manera directa aquello que nuestra gente necesita. Con estas brigadas no solo limpiamos o reparamos, también recuperamos espacios, fortalecemos la confianza entre gobierno y comunidad y sembramos una cultura en la que cada persona entienda que cuidar Acapulco comienza también por cuidar la calle, la colonia y el entorno donde vivimos.
14: Leticia Lozano Zavala reconoció el empeño de las trabajadoras y los trabajadores municipales, quienes conocen de cerca las necesidades de las colonias y hacen posible que las acciones del gobierno municipal se traduzcan en resultados visibles para la población. Asimismo, reconoció el respaldo de los mandos militares, destacando que su labor contribuye a fortalecer las acciones que se realizan en territorio. La presidenta municipal hizo un llamado a las vecinas y vecinos de Arroyo Seco a sumarse a estos esfuerzos, mantener limpios los espacios recuperados, cuidar las luminarias y evitar que los residuos vuelvan a acumularse. Reiteró que la reconstrucción de Acapulco no se refleja en las grandes obras, sino en una calle limpia, un servicio que funciona, una colonia atendida y en la confianza de las familias de que su gobierno está presente para escuchar y resolver. Para esta jornada madrugada se desplegaron camiones de volteo, vehículos recolectores y camionetas de redilas, grúas y diversas unidades operativas, con las que se atendieron diferentes puntos de la zona. En el evento estuvieron presentes los integrantes de la Mesa de Coordinación para la Construcción de la Paz, así como funcionarios municipales, estatales y federales. Desde el Ayuntamiento de Acapulco, informó Zuleima Nava.
11: Gracias, Zuleima. Ya nos vamos así, pero antes información deportiva, don Gustavo.
12: La Leagues Cup, señor, ya están definidos los cuartos de final. Sí. Monterrey está enfrentando al Chicago Fire. Bueno, este equipo de Estados Unidos, ¿eh? León contra el Real Salt Lake.
11: Monterrey contra... Pues sí, ya ahorita que vienen valentonado Monterrey, a ver si le quedaron goles.
12: Después de los seis, el martes 25 de agosto.
11: Ah, entonces todavía no.
12: 6:30 de la tarde, pero pues ya para que la gente vaya anotándole.
11: Sí, vamos todos preparándonos.
12: Como no sea su Cruz Azul, ya no importa el torneo. Sí,
11: que diga muy bien ahí.
12: El Real Salt Lake también para el martes 25, 8:30 de la noche. Toluca contra Austin FC, el miércoles 26 a las 6:30 de la tarde. Y cierra la ronda de cuartos de final, el América frente al Columbus Crew. No, el mismo miércoles 26, 8:45 de la noche.
11: Oye, no se ha confirmado nada de la hormiga.
12: De la hormiga.
11: Ni de Santi.
12: Ni de Santi.
11: Ni de, ¿cómo se llama? Edson. Que parece ser que se que cambia de equipo.
12: Vamos a ver. O sea, surgió ayer el rumor de que el Dinamo Zagreb de Croacia está interesado por el tal Arrangel, portero de la Chivas. Sí, salió el rumor.
11: ¿Qué acabo de decir al inicio de este espacio?
12: No, pero no lo retoma nada más el portalito patito, sino portales serios de noticias deportivas.
11: Don Ganso Portal. Vámonos, gracias, que tenga buena mañana, pásela bien. Y si las pasa por acá, pues mejor, ¿no? Ahora nos escuchamos a la 1:24. Muy buenos días, siga a través de la Bestia Grupera, bien informado en la página de Facebook de Informe 24 Guerrero.

0: 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Son las 9:02.
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Buenas, buenas, ¿cómo andan? Bienvenidos a este programa. Yo soy Don Señor Diablo a través de la Bestia Grupera. Oigan, muchísima información. Para empezar, déjame decirte que si tú estás esperando a que iPhone, el nuevecito, ya sea lanzado por Apple, que muchas personas lo cambian año con año, con año con año. No puede ser que ya vayan en el número 18. Pues resulta ser que Apple no tendrá un iPhone 18 base en la campaña navideña. Pegatron confirmó que el modelo de entrada no llegará sino hasta el primer trimestre del 2027, mientras que solo saldrán al mercado los modelos Pro. Son los que van a salir en este otoño. O sea, la marca Apple no da paso sin guarache. Como todo mundo se pelea por tener el más reciente, dijeron, pues vamos a sacar los más caros. Los más baratitos, ahí los dejamos para el 2027. Hijos de la madre. Es la primera vez desde el 2011 que Apple rompe su ciclo de lanzamiento anual y los compradores que no quieran pagar el precio de los Pro, pues quedarán limitados a equipos de generación actual, o sea, se van a quedar con el 17. Y el iPhone 18e y el iPhone Air tampoco van a ser lanzados para este año. O sea, lo van a retrasar para el 2027, que son los más baratos, ¿no? La jugada prioriza márgenes. Sin el modelo base, el ingreso medio por unidad vendida pues va a subir para la marca, pero el riesgo es real. Samsung y los otros fabricantes chinos tienen una ventana abierta en el tramo de 700 a 900 euros, o sea, algo un poco más económico, pero pues de altísima gama. Justo en el trimestre de mayor gasto del consumidor, ¿eh? O sea, que viene en noviembre, diciembre, que para esas fechas todo mundo quiere comprar. Pues bueno, vamos a ver cómo le va a Apple. Si es buena jugada, me parece arriesgada, pero bueno, ya veremos. Lo que también fue arriesgado, pero le vale madre como todo lo que hace, es lo que salió a la luz de el líder priista Alejandro Moreno. Esta basura de ser humano creó una empresa inmobiliaria en febrero y ya la escondió en su declaración patrimonial como senador muy clásico del PRI, ¿verdad? Alejandro Moreno, senador y presidente nacional del PRI, una de las, yo creo que es la más o la máxima vergüenza que ha tenido el PRI en toda su existencia, tener a un idiota como este al frente, que lo único que hace solamente es avergonzar al PRI. Híjole, yo no sé hasta cuándo le dure. Pues resulta ser que no reportó en su declaración patrimonial del 2026 una empresa que abrió en febrero pasado dedicada al desarrollo de proyectos inmobiliarios. ¿Qué pasó, Alito? ¿Qué pasó? Se trata de la compañía A. Moreno y Co. SADCB, de la que el legislador posee el 99% de las acciones. Es administrador único y se construyó ante una notaría de Atizapán de Zaragoza en el Estado de México. ¿Qué onda, Alito? ¿Ahora con qué tontería nos vas a salir? Vamos a ver qué cuento te vas a inventar. Soy Don Señor Diablo, el Diablo de Guerrero. Ay. Estás en la Bestia Grupera. ¡Venga!

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1: Son las 9:17. 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
3: Esta canción va con mucho cariño y con mucho respeto hasta el cielo para nuestro aventurero, Jason Jiménez.

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1: Yo creo, no creo, afirmo sin lugar a dudas que la política mexicana se ha convertido en el reality show número uno para todos los mexicanos, pese a que esto nos pase a rechingar con algunas de las cosas, ¿eh? O sea, está como en la casa de los famosos, las reglas del juego cambian, se inventan estrategias, se hacen equipos, unos equipos truenan, se alían con otros, es una prostitución política. Hay chanchullo, pero no, es una cosa bárbara. Ahora, ya hay un escándalo nuevo en el mundo de la política. Todo apunta a que Mérida ya soltó la sopa, ¿eh? Todo sobre Morena y sobre Rochamoya. El general salió ya de Brooklyn y va rumbo a los testigos protegidos de Donald Trump. Desde el 11 de agosto dejó de figurar bajo custodia del Buró Federal de Prisiones. Ni un comunicado, ni una explicación de a dónde lo mandaron. Hasta ese día estaba en el centro de detención metropolitano de Brooklyn, el mismo donde está el Mayo Zambada y Caro Quintero. Pero bueno, nadie lo soltó, no salió bajo libertad. Desde mayo, una fuente del Departamento de Justicia sostuvo que el general Mérida fue aceptado como testigo cooperante y que sería protegido si demuestra que su vida corre peligro. Ya había entregado una primera tanda de información. Su audiencia del 4 de agosto se borró del calendario judicial y hasta hoy, pues no hay fecha nueva. Muchas cosas intrigantes sobre este vato Mérida, ¿no? El general Mérida. Y bueno, y lo que Mérida tiene para contar, la neta, es que sí está bastante grueso. La Fiscalía de Nueva York lo acusa de cobrar más de $100,000 al mes de los chapitos mientras era secretario de Seguridad de Sinaloa y de avisarles de al menos 10 operativos en narcolaboratorios. Esto solamente en el 2023, para que sacaran la droga, la guardaran, la resguardaran. Y pues obviamente esto antes de que llegara la policía, ¿no? Ay, es esa misma acusación donde suelta bastantes nombres este general Mérida y donde sale Rubén Rochamoya, gobernador con licencia ahora de Morena, protegido por Morena y por la misma presidenta Claudia Sheinbaum. El senador Enrique Insunza también está metido en esto. Todos han negado, claro, los señalamientos, pero caramba, esto es más que obvio. Mérida fue el primero de los 10 en pararse frente a un juez estadounidense y de ahí, pues podríamos decir que es la punta del hilo. Le pesan 40 años mínimo, en prisión y hasta cadena perpetua puede ser. Un acuerdo de colaboración recortaría esa cuenta y puede terminar en protección federal, cambio de penal e incluso identidad nueva. El precio que tendrá que pagar el general Mérida para eso es soltar toda la información. El precio son los nombres. Ahora sí que para Estados Unidos, el que canta primero se salva primero. Así de fácil. La cosa se viene fea para Morena. Soy Don Señor Diablo. Estás en la Bestia Grupera.

0: 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Son las 9:31.
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1: Oigan, queridos besties, ¿a ustedes les gustan los cornflakes? No, es, a ver, espérense, no es una mención comercial, espérense. Les tengo un dato bien interesante. Porque los cornflakes se inventaron para que la gente dejara de masturbarse. Lo escuchaste muy bien, ahora sí ya te interesó, ¿verdad? A ver, John Harvey Kellogg era un médico en uno de los centros de salud más famosos de Estados Unidos en el siglo XIX. Y estaba obsesionado con la pureza moral de sus pacientes. O sea, para él en ese momento, ¿la masturbación era qué? ¿Sacrilegio? ¿Pecado? O sea, decía, por favor, conserven su pureza moral. ¡Qué barbaridad!, ¿no? Y entonces, bueno, creía que las comidas condimentadas y la carne despertaban el deseo sexual. Su solución era una dieta blanda y sin estímulos, capaz de apagar cualquier impulso. En 1894, experimentando con granos para crear ese alimento neutro, él y su hermano Will Cade tostaron por accidente unas hojuelas de maíz. Y así nacieron los cornflakes. Su hermano Will vio algo que John jamás imaginó. No una cura moral, no que es que para que dejaran de masturbarse, sino un negocio. En 1906 fundó Kellogg's Company y vendió el cereal al mundo entero, sin el propósito original, claro está. Hoy Kellogg's factura más de 15 billones de dólares al año. La idea más absurda de un médico obsesionado por la pureza moral terminó en el desayuno de medio planeta. John quería curar un problema moral para él. Y Will, el hermano, vio un negocio que ahora reditúa 15 billones de dólares anuales. Los visionarios no inventan las oportunidades, las reconocen donde nadie más se atreve a mirar. Así la historia de Kellogg's, de los cornflakes. Oigan, buenos días, quédense conmigo. Esto apenas está arrancando. Machucalo, machucalo, machucalo.

0: Vamos a tomar un descanso y volvemos en breve.
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1: Son las 9:49. 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

Oigan, una de las notas padrísimas en el mundo del espectáculo que, cómo me encantó, dije, oye, bien merecido. Patti Chapoy fue abucheada tremendamente en el Auditorio Nacional mientras estaba el concierto de Cristian Castro. Ella era invitada especial y cuando Cristian se le ocurre decir su nombre, porque allí estaba presente, todo el Auditorio Nacional abucheó a la señora toda rancia. Caduca. Sí, ya. O sea, si no le queda claro a Patti Chapoy que neta ya no es aceptada por México, que ya sus comentarios son ambiguos, que no está actualizada, que cae mal, que lo único que hace es andar chingando a la gente y que por eso uno que está de este lado, pues se siente también con el derecho de chingarla a ella, porque ha chingado a muchos. Ah, cómo chinga, la verdad, la señora se mete en la vida personal de todo tipo de personas, pero eso sí, cuando se la hacen a la señora, ahí anda de chilloncita o de risa nerviosa. ¿Qué se siente? ¿Qué se siente, querida? Que por cierto me encantó como una reportera la abordó, creo que fue justamente al final, al inicio del concierto, cuando iba a entrar al Auditorio Nacional, y esta reportera le preguntaba que por qué no hizo una disculpa pública acerca de cómo se empezó a reír y aplaudir del comentario de Pedro Sola acerca de matar perros y también a sus dueños, que porque no tolera los lugares pet friendly. Y entonces dijo, ay, ya, bye, y se fue caminando sin responder, y los medios allí iban atrás pues buscando una respuesta. Me parece maravilloso que acosen a la señora de esa manera para que tenga pues una gota de su propio chocolate, ¿no? Que sepa lo que se siente el recibir el acoso de la prensa ahora en carne propia. Y bueno, ese bucheo en el Auditorio Nacional habla de algo muy importante: lo que la gente consume hoy en día, la poca credibilidad que tiene esta mujer, el hartazgo que tiene la gente de estar teniendo que tolerar este tipo de programas basura por parte de Televisión Azteca. Y pues claro, también un llamado a don Ricardo Salinas Pliego para que, pues oiga, ya mueva esa barra programática, ya tiene ahí a pura momia, oiga, necesita refrescarse, caramba, por favor, por favor. Y bueno, oye, algo que también me pareció de muy mal gusto de esta mujer, es que ella estuvo como invitada especial, estuvo en el camerino con Verónica Castro, la gran Verónica Castro, y entonces pues contó en Ventaneando que hubo una pelea, una rencilla ahí entre camerinos con su hijo Cristian Castro. Ya ves que de repente se agarran del chongo bien padre, ¿no? Y entonces dijo que Cristian la llamó a su madre Verónica enojona y que obviamente Verónica reaccionó y que medio ahí se estaban pues agarrando un poco antes de la presentación. Qué feo ser amiga de la familia, qué feo que te consideren amiga y que tengas que estar contando todo esto porque eres una chismosa. Y te llamas chismosa profesional. Eso guárdatelo, te están invitando. Es como cuando vas a una casa ajena y te pones a contar acerca del desorden o la mala comida que te ofrecieron, o que no te gustó el trato, o que si estaba tirado. Agradece que te invitaron. Si no te gusta salir ese tipo de lado, no vayas, si vas a ser tan indiscreto. Pero la señora no aprende, sumamente bocona. Y entonces, bueno, esto lo reconoció en su programa de televisión, pero dijo una frase de, bueno, pues hay que dejar que la gente se desahogue. Señora, nada más la invito a una cosa. Pregúntese que se desahogue, ¿de qué? ¿De qué, señora? ¿Por qué fue ese abucheo? Tenga los ovarios que tiene para estar abriendo el hocicote que tiene todos los días para andar criticando muy mal a las personas. Por ejemplo, cuando le dijo a Yuridia gorda, cuando le dijo que tenía que dejarse guiar por alguien que realmente la vendiera. No, unas cosas déspotas que aquí hay un listado tremendo. Señora, ya no la quieren. Usted ya caducó. Usted ya está rancia. Señora, por su bien, ya cállese. Firme su renuncia. Ya la jubilen. Que pase algo, pero ya no la queremos ver a cuadro. No queremos ver más en este México de Patti Chapoy. Soy Don Señor Diablo, el Diablo de Guerrero. Continuamos.

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1: ¿Qué tal? ¿Cómo estás? Soy Enrique Silva y esta es la información.
2: El secretario general del ayuntamiento destaca que el municipio se ubica bien posicionado en materia de transparencia.
3: En Guerrero, Acapulco es el municipio ubicado en los primeros lugares en relación a la transparencia. Escuchemos al secretario general del ayuntamiento, José Juan Ayala Villaseñor, destacar este logro.
4: Ayer nos dieron las cifras del informe del segundo semestre y en el estado de Guerrero es el municipio con mayor cumplimiento de sus obligaciones de transparencia del municipio de Acapulco. En las evaluaciones estamos muy bien, somos uno de los municipios más transparentes a nivel nacional en cuanto a obligaciones de transparencia y solicitudes de transparencia. Afortunadamente el tema de las acusaciones indebidas respecto a los manejos de los recursos de la obra pública de ejercicios pasados están ya solventados. Pues desgraciadamente fue parte de una campaña de desinformación respecto al ejercicio de los recursos públicos.
3: El funcionario municipal Enrique dijo que se atienden todas las peticiones que ha hecho la ciudadanía referente a este aspecto. Sobre los señalamientos en redes sociales de contratos de obras públicas adjudicadas en forma irregular, puntualizó lo siguiente.
5: ¿Se encuentra ningún
4: funcionario municipal ni en las autoridades de competencia estatal o federal ni ante los órganos internos de control? Entonces, pues desafortunadamente tenemos que batallar con esa discusión mediática, que no es una discusión administrativa ni judicial, sino simplemente pues un asunto mediático al que pues también tenemos que hacer frente, pero hasta este momento no tenemos formalmente ninguna requisición de información.
5: No hay ningún procedimiento en contra de ningún funcionario.
4: Ni ningún proceso administrativo.
2: Continúa a la espera de justicia laboral investigadora del Instituto Estatal de Cancerología.
6: Marta Olivia Osorio Peralta, química, bióloga y especialista en parasitología, denunció públicamente un presunto despido injustificado del Instituto Estatal de Cancerología de Guerrero, ocurrido en el 2023 luego de 13 años de servicio. Aseguró que nunca recibió una explicación clara sobre su separación y rechazó las acusaciones de abandono de trabajo. Dijo que antes de ese hecho había denunciado situaciones de hostigamiento, descalificaciones y sobrecarga laboral dentro del laboratorio. Durante la denuncia, recordó que llegó a atender hasta 24 pacientes en una sola jornada bajo condiciones que afirmó dificultaban la entrega oportuna de resultados para pacientes oncológicos. Osorio Peralta pidió a la gobernadora Evelyn Salgado intervenir en su caso y al Tribunal de Conciliación y Arbitraje realizar una revisión imparcial para emitir una resolución.
7: Al ver que se agotaba el tiempo de llegar a una veces al Tribunal de Conciliación.

0: A 4 años de iniciado el conflicto, lamentó que se le haya señalado que los procesos laborales pueden tardar hasta 8 años y pidió ante esto a las autoridades no prolongar más su situación, asegurando que no busca confrontaciones con sus excompañeros, sino una solución apegada a la ley y condiciones que le permitan continuar aportando a Guerrero, particularmente en la atención e investigación relacionada con el cáncer cérvico-uterino.
1: Y para la reflexión, ¿por qué son constantes las denuncias de falta de justicia laboral en instancias de gobierno?
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4: Son las 10:05.

Pues déjenme decirles que en Puebla se están poniendo las pilas, pero bien chingón. Organizaciones civiles de Puebla lanzaron una iniciativa llamada Ley Salvatori, que busca exigir a los diputados del Congreso local contar con estudios universitarios en derecho y una cédula profesional. Sí, en Puebla, a través de esta Ley Salvatori, van contra los diputados sin estudios. Armando Blanco, presidente de Causa Común por Puebla, y Manuel Carmona, representante de Poblanos Unidos, destacaron que el único requisito que se les pide a los funcionarios es saber leer y escribir, por lo que llamaron a establecer un filtro acerca de quiénes son los diputados, quiénes están al frente. Me parece maravilloso. Ojalá esta iniciativa crezca y sea a nivel nacional. Lo que también está haciendo a nivel nacional y que dijo la Canaco es que la Ciudad de México prevé una derrama económica de 5.870 millones de pesos, esto por la venta de útiles escolares. ¿Pero qué creen? Los padres de familia están comprando más útiles escolares asiáticos. Y estos no tienen un certificado de calidad y podían provocar, pues, pérdidas de hasta el 50% para el comercio local. O sea, es un atentado contra México. Sin embargo, la organización empresarial consideró en un comunicado que la comercialización masiva de útiles de origen asiático, pues ya dijo, ¿saben qué? Nos va a pero dar en toda la madre. Porque va a haber pérdidas de hasta 50% para el comercio formal en México. Entonces, por favor, yo sé que pues a veces andamos, híjole, pero estirando la lana y bien gastados y demás. Pero les encargo ahí, por favor, de que los útiles que van a comprar para sus pequeños demonios, por favor, que sean mexicanos. Ahí se los encargo. Soy Don Señor Diablo, el Diablo de Guerrero. Continuamos.

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3: Son las 10 con 15 minutos. 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
1: Oigan, queridos besties, pues al parecer la Casa de los Famosos México no está resultando con tanto impacto mediático como pues lo era en otras temporadas, y eso le está preocupando mucho a Endemol, que es quien está detrás de la Casa de los Famosos. Ahora yo ya no entiendo entonces al público mexicano. Hay pelea y de repente, ay, está muy violento. Luego no hay pelea, ay, que los ositos cariñositos, ay. Ya decídanse, por favor. Pero aquí el caso es que la producción sí le está echando ganitas a tratar de recuperar esto. Ahora, no quiere decir que la Casa de los Famosos México sea un fracaso, porque los números siguen siendo avasallantes. Pero ahora dicen que Endemol va a tomar medidas a esta cuarta temporada de la Casa de los Famosos para meterle, pues, más picante. Hay críticas, ¿no?, por lo tranquila que ha resultado esta cuarta temporada, especialmente durante los posicionamientos, y la empresa de Endemol estaría considerando tomar un mayor control creativo del reality. Entre las medidas que se analizan se encuentra la implementación de una dinámica que se va a llamar la mudanza. Esto es que el público o el líder de la semana nominan a los habitantes que consideran que menos contenido están generando dentro de la casa. La votación suele ser negativa y el participante eliminado es completamente exhibido al abandonar la competencia, acompañado por personal de producción, porque pues prácticamente lo estarían sacando no los compañeros de adentro por nominación, sino sería de manera directa, porque entonces es un llamado directo de que no está gustando su participación por insípida. De acuerdo con la información que circula, el equipo de Endemol estaría preocupado por algunas de las decisiones creativas tomadas por la misma productora Rosa María Noguerón durante esta temporada, y por eso es que dicen, no, ¿saben qué? Hay que meterle más carnita. Hay que meterle más carnita porque esto se puede estar descontrolando. Ya veremos qué es lo que pasa con la Casa de los Famosos México en esta cuarta temporada. Soy Don Señor Diablo, el Diablo de Guerrero. Gracias por estar aquí.

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0: 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Son las 10 con 29 minutos.
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1: Vale muchísimo la pena analizar este dato que te voy a dar a través de la bestia grupera. Oye, llévatela más tranquila en el trabajo. Sé que a veces, híjole, las deudas, los hijos, pero los compromisos, pero los perritos, pero que quiere uno viajar, quiere que le rinda más la lana. Pero es que México está ocupando el tercer lugar mundial en burnout. O sea, híjole, está tremendo el estrés laboral. 62% de los trabajadores activos en México vive burnout, estrés laboral. Es una cifra muy alta. México se ubica en el tercer lugar a nivel mundial. ¿Te cae? ¿Te cae? Mayor prevalencia de burnout o síndrome de agotamiento laboral, de acuerdo con el reporte de salud mental 2026 de AXA. El 62% de la población en el país reporta ese estrés, pero terrible, en un pico altísimo. Incluso hay un nivel superior registrado en países como China y Japón. O sea, ¿qué onda? ¿En qué momento está este desfase? El agotamiento laboral puede manifestarse con sueño no reparador, fatiga constante, alteraciones en el apetito, saturación por exceso de información, dificultad para concentrarse y pérdida de sentido en las actividades diarias, lo cual genera, pues, hasta depresión. Hay gente que por trabajar no puede ir al gimnasio, no puede ir al cine, no le da tiempo la vida. ¿Qué es eso? Eso no es vida. Especialistas señalan que la hiperconectividad, la sobrecarga de información, las jornadas extensas y las cargas excesivas son algunos de los factores relacionados con este aumento, que ahora ya es una condición preocupante en México. Ante este panorama, ¿qué se pretende? ¿Cuál sería la solución, carajo? Especialistas recomiendan que las empresas tienen que realizar diagnósticos sobre el estado de sus trabajadores y también desarrollar estrategias de bienestar que contemplen las dimensiones tanto física, mental, social y financiera. Esto con el objetivo de identificar y corregir cargas de trabajo antes de que el estrés afecte la salud de los colaboradores. Aquí en este espacio estamos muy en pro, muy a favor de que se hagan estos diagnósticos. Por favor, un llamado a todas las empresas, a los empresarios, emprendedores, neta, chequen la calidad de vida que tienen sus colaboradores. No está padre esto que está sucediendo. Hay que tomar cartas sobre la mesa. Soy Don Señor Diablo, muy buenos días. Estás en La Bestia Grupera.
2: A ver, ¿se acuerdan de ese bonito tema del señor José Alfredo Jiménez con la música de la banda El Recodo de Clis Sarga? Se llama El Rey. Suena ciega.

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2: Son las 10:46.
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0: Shakira, Shakira, ejemplo de lo que se tiene que hacer, ejemplo mundial. Por eso le va tan bien a esta mujer, que es una cabronzototota, una gran y digna representante de las mujeres trabajadoras en el mundo. A ver, la cantante colombiana, la que todo el mundo literalmente conoce, Shakira, anunció que va a reconstruir la Universidad Tecnológica del Chocó, que fue dañada por el terremoto que sacudió a Colombia el pasado 10 de agosto, y que junto a un filántropo estadounidense de nombre Howard Graham Buffett, va a impulsar la construcción de 10 nuevos colegios allá en Colombia, donde más daño se vivió. O sea, Shakira va a hacer mucho más que lo que el gobierno hará, se los aseguro. Reconstruir universidad rapidito y 10 colegios tras el terremoto. Pero miren, yo me despido de este programa y mejor los dejo con Shakira y con esta declaración que tenemos desde Colombia con nuestro corresponsal, para que escuchemos muy bien qué es lo que va a hacer. Bien, Shakira, bien hecho. Soy Don Señor Diablo, cuídense mucho, nos escuchamos mañana de 9 a 11 de la mañana, pues se quedan con la declaración de Shakira. Bye.
1: Bueno, yo todos estos días he estado conversando con todos los que conozco, y puedo compartirles que Global Citizen va a aportar $500,000 y que esos esfuerzos van a ser complementados por Live Nation, que son mis socios también, con otros $500,000. Entonces ya hemos podido recoger este fin de semana $1,000,000 que vamos a poder destinar y canalizar hacia la reconstrucción de las escuelas. Howard, que es una de las personas más humanitarias y más amorosas que he conocido, va a ayudarnos con pies descalzos a construir 10 escuelas nuevas en el Chocó. Así que estamos luchando con todas nuestras fuerzas para conseguir compromiso tanto del sector privado como de fundaciones como la de Howard Buffett, como de gobiernos. Y uno de los motivos por los que he querido venir hoy también es para hacer ese llamado a los gobiernos, al gobierno de Canadá, al gobierno de Japón, al gobierno del Reino Unido, para que nos acompañen en la reconstrucción de nuestro país.
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1: Siendo las 11 de la mañana con 14 minutos, te damos la más cordial de las bienvenidas a través de la Bestia Grupera 95.3. Miércoles, ombligo semanal, 19 de agosto del 2026. Un gusto saludarte a través de estas ondas hercianas. Cori Pineda, titular de este espacio. Me conoces como la güera de la Bestia Grupera. Desde el Zócalo para todo el mundo a través de la página audiorama.mx, diagonal la Bestia Grupera, aplicación Audiorama Comunicaciones y por supuesto por el 95.3 FM del cuadrante de tu radio. Saludamos por supuesto a toda la bandita que pueda interactuar con nuestras redes sociales, Facebook e Instagram como la Bestia Grupera Acapulco, y también nos puedes encontrar en cabina al 7442800907, que es directo a nuestro WhatsApp, 7442800907. ¿Qué fue lo último que escuchamos? Algo de El Gallo Elizalde, de las 4 de la mañana. Ok, para la bandita que está desayunando, buen provecho, salucita de la buena, ¿verdad? Ombliguito semanal. Nos vamos rápidamente a una pausa, vámonos pues, pero no le cambies que esto apenas viene comenzando. Esto es La Bestia Grupera y yo soy Cori Pineda, la güera.

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1: Ok, 11 de la mañana ya con 30 minutos. 11 con 30. Escuchas La Bestia Grupera 95.3. Dejando huella con Cori Pineda, La Güera. Nos vamos a celebrar el santoral a través de La Bestia Grupera 95.3 para felicitar a los cumpleaños.
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0: celebran su santo miércoles 19 de agosto, Bernardo, Ezequiel, Timoteo y Magno. A todos ellos un abrazo a distancia, que se la pasen muy rico el día de hoy en su santo. Y hoy es el Día Mundial de la Asistencia Humanitaria, ¿verdad? Que bueno, esto es para recordar a las personas que ayudan en el ataque a la sede de la ONU en Bagdad por ahí del año 2003. Y el día de hoy se conmemora también el Día Mundial de la Fotografía, donde se celebra el arte y la historia a través de la lente. La fecha recuerda cuando se presenta el daguerrotipo en París en el año de 1839. Nos vamos a la siguiente pausa, siendo a las 11 de la mañana ya con 31 minutos. Te recuerdo, haz contacto con nosotros vía redes sociales a través del Facebook y del Instagram de La Bestia Grupera Acapulco. Un corte, yo regreso, no le cambies, escuchas La Bestia Grupera.
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1: 11 de la mañana ya con 42 minutos. Escuchas La Bestia Grupera 95.3, dejando huella con Cori Pineda, La Cuera. Puedes hacer contacto con nosotros en redes sociales. Búscanos en el Facebook como La Bestia Grupera Acapulco y de igual manera en el Instagram. Y pues bueno, en estas cosas de la vida silvestre, ¿ustedes imaginaban que las leonas pueden entrar en celo y pueden aparearse hasta más de 40 veces al día? Así es, esto realmente los científicos dicen que se puede volver extremadamente insistente o demandante con el macho si es que este baja el ritmo. O sea, si es que este no le aguanta, la leona está de órale, va, me tienes que cumplir. Y sí, la verdad es que estos estudios demuestran que las leonas pueden entrar en una de las rutinas reproductivas más intensas del mundo animal. Imagínense aparearse más de 40 veces. Pobres leones. Han de acabar, pero sí, súper, hiper cansados. Y pues bueno, hay una sola razón y es biológica. Y es que después de tanta insistencia, las leonas son principalmente ovuladoras inducivas. ¿Qué significa esto? Que pareciera de película, ¿verdad? Que la cúpula ayuda a desencadenar la ovulación. Por eso las leonas se convierten en los animales reproductivos más intensos del mundo animal. ¿Tú sabías este tipo de acciones? Bueno, pues ahora ya lo sabes. Una leona en celo se puede aparear más de 40 veces al día. Si es que el león no le rinde, si le rinde, ¡uf! Pueden ser más, pero bueno, sí las cosas con la madre naturaleza. Con esto nos damos una pausa y continuamos. Soy Cori Pineda de la Güera, de La Bestia Grupera.
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Ok, 12 del día con 14 minutos, 12 con 14. Continuamos con más a través de La Bestia Grupera 95.3. Ya la última hora, mi gente hermosa. Sigan haciendo contacto con nosotros vía redes sociales, Facebook e Instagram como La Bestia Grupera Acapulco. Recuerden que la web está dejando huella de lunes a viernes de 11 de la mañana a 1 de la tarde, ¿ok? Bienvenidos una vez más para aquellos que nos escuchan, por supuesto, a través del 95.3 FM, como también a través de Audiorama Comunicaciones, nuestra app, y en audiorama.mx/ La Bestia Grupera, nuestra página oficial, ¿ok? Algo de Helen Ramírez y Virlán García con Pecado, es lo que hemos escuchado, y pues bueno, nos vamos a ir con la palabra rara en esta primera sección de esta segunda hora, y la palabra es melifluo. Sí, ¿verdad? Suena bastante raro. Discúlpenme, muchachos, ¿ok? Melifluo es la palabra rara, así que ya saben, a través de un mensajito vía Facebook o en el Instagram de La Bestia Grupera Acapulco pueden participar y díganme, ¿qué creen ustedes que pudiera significar la palabra melifluo? Eso sí, no quiero significados, ¿ok? Echen a volar su imaginación y me mandan ese mensajito. Mientras, nosotros nos vamos a nuestra siguiente pausa y continuamos con más a través de La Bestia Grupera 95.3, dejando huella con Cori Pineda, la güera.

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1: Buenas tardes, gracias por continuar con nosotros a través de la Bestia Grupera 95.3. Te sigo saludando con muchísimo gusto, Cori Pineda, la güera, a través del 95.3, a través de Audiorama Comunicaciones, la app y audiorama.mx, / la Bestia Grupera, nuestra página oficial. Saludamos a través de las redes sociales oficiales de esta frecuencia 95.3. Y ahorita estoy de metiche con todos estos musilocos. ¡Ay, qué bárbaros! Para la banda, para que vean que me sacaron de cabina y dijeron, bueno, y dije, pues mis toteros, ¿qué? Le dije, no, pues ahorita yo tengo que preguntarles qué están haciendo aquí porque me sacaron de cabina, mi gente hermosa, pero es algo muy bueno y sobre todo bestial. Ustedes recordarán que ellos ya estuvieron con nosotros tiempo atrás tiempo, como ustedes le quieran llamar, y precisamente la rola que acabamos de escuchar fue Agua de Calzón. En aquel entonces me habían platicado que era como que un menjurje, un brebaje que le llaman, ¿verdad? Pero dije, no, aquí me tienen que decir. Y para ello, obviamente, voy a presentarlos a cada uno de ellos. Y empezamos por las damas. Guadalupe Analco, compositora y culpable de este tema y de otro que nos van a platicar. ¡Aplausos para Lupita! Tenemos también a Luis Gallegos, trompetista. Y sí estás trompudo, padre. Tantito, ¿verdad? Vente para acá.
2: ¿Sí? Para ser trompetista necesitas ser un trompudo. Okay.
1: Y eres máster del grupo, eres el todas puede.
2: El jefe, el director.
1: El que los guía por el buen camino, el que les dice por acá, no por allá, ¿verdad? Sí, okay, por acá también tenemos a Raúl Juárez, bajista. ¿Cómo estás, Raúl? Bienvenido. Eres muy cohibido, eres callado, si eres...
3: Sí, soy un poco tímido,
1: ¿Por qué bajista y no surfista y otra cosa?
3: Pues no sé, fíjese que quería hacer otras cosas, pero luego no las puedo decir en radio.
1: Me está hablando de usted. Digo, sí me veo golpeada por la vida, pero soy más chica que tú, no te preocupes. Bienvenido,
3: sí, padre. Gracias.
1: Iker Hernández, percusionista. Claro que sí. O sea, ¿te estás persiguiendo o cómo?
4: No, percusionista porque me gusta tocar los...
1: ¿Te gusta tocar? ¡Ay, padre! ¡Qué va! Bárbaro,
4: es que me gusta tocar de todo.
1: ¿Qué te gusta tocar de una vez? Igual sale algo.
4: Ahí para los que quieran, ahí ya saben.
1: Cubo, todo lo que quieras, bien.
2: No, es que no está viendo la señora.
4: Ah, no, no.
1: No, ¿qué pasó?
4: Al rato en la casa llegando me van a golpear.
1: Me va a dar pinga de pollo. Por acá, sí. Manuel Diego, baterista. Vente para acá, padre, no pellizcamos, nada más agarramos tantito. Si te dejas. ¿Cómo estás, Diego?
5: Aquí andamos, bien, aquí andamos.
1: Un poquito más cerca del micrófono. ¿Baterista?
5: Sí.
1: ¿Por qué baterista?
5: Porque me gusta mucho lo...
1: ¿Más al micrófono?
5: Me gusta mucho el ruido y todo eso.
1: Es muy escandaloso. Es
5: escandalosísimo.
1: Eso, chihuahuas. Pues bienvenido. Y por último, David Vélez, guitarrista y que también es CEO de redes sociales y de todo.
6: Susan Mería. A sus órdenes.
1: Social Media Cubo.
6: Así es.
1: Oiga, pues todos ellos conforman al grupo Musilocos. Y ellos están aquí con nosotros, pues para que nos terminen primero de explicar cómo les fue con este tema de Agua de Calzón. A ver, Lupita, tú fuiste la culpable. A mí me tienes que decir, hermana, ¿se alcanza el micro? A mí me tienes que decir si esa onda del Agua de Calzón funciona o no, ¿eh?
7: Mira, yo no la he probado, pero en realidad la canción fue... dirigida a él, porque a él nadie se le da a primito.
1: ¿Cómo? A ver, tú te tienes que levantar aquí. Ya bueno. Se desató la Tercera Guerra Mundial, a mí me tienen que...
7: ¿Cómo? Es que, funciona,
2: o sea, si ella la compuso es porque... pues,
1: porque algo te
2: sabe. Lo vivió.
1: Algo sí. Te no, pero dice que no la ha probado. Sí.
7: ¿Cómo dice, se le dan a primito?
2: Le da pena decir, pero si ella fue la...
1: O sea, sí, si ella, ella lo hizo pasó. Es porque ya la probó.
2: Sí, ya lo probó,
1: sí. No seas así. Ahora, ¿qué lleva la
2: letra?
1: A ver, rápido, sí.
7: Calzón remojadito, ahí dicen, se
1: remoja. ¿Con rajita de canela o no? ¿Con rajita de canela? De canela.
7: Decía unos 3 días de uso.
2: Y... A ver, como ella sabe, ¿por cuántos días tiene que remojarle?
7: Unos 3 días de uso, remojado. ¡Órale!
1: ¡Fuertes revelaciones, muchachos! ¡Qué va! ¡Así son ustedes! ¡Qué buena vibra se traen!
2: La penosa, sí, Lupita, déjate.
1: Ok, entonces todo un éxito del agua del calzón, ya la podemos escuchar, entra en programación de La Bestia, ellos los pueden tocar en cualquier tipo de eventos, ahorita les vamos a decir cómo los pueden contactar, pero haciendo un ladito el agua de calzón, no el calzón y no sean mal pensados. Se viene otro bebé, se viene otro tema, Lupita, me gustaría que también nos platicaras.
7: Sí, se llama Sufrirás y Llorarás y pues este es un tema más... Pues es cumbia sonidera, pero ¿sí? El mensaje que trae es más... Como...
1: ¿También para él?
2: No.
7: Okay, okay. Ese sí es...
2: Sí, es de ella, es de ella. De, es para ella.
7: Cuando, pues, tú estás con una persona, o sí. Sea...
1: Pero no ¿sabes? Tiene nada que ver en la vida personal de Lupita.
7: Mm, más es o menos.
1: Que, han dicho que los compositores tienen 90. Que sufrir.
7: Sí, algunas cosas, sí. No, de hecho, sí, hay parte de la canción que sí es...
1: Sí sufriste sí, para poder
7: sí,
1: hacerla.
7: Exactamente. Yes. Sí es como que lo que yo escribí es lo que yo pasé.
1: O sea, es así. Tu vida hecho en una canción.
7: Así es, sí.
1: Ah, fuertes declaraciones.
7: Solo de que quedó como cumbia sonidera, entonces sí, pues no le agarras tanto el sentimiento, pero bueno, yo sí, yo sé lo que significa esa canción. Okay, es sentirte perfecto. Sola cuando realmente, o sea, tienes a una persona a tu lado, pero estás sola. Oy, eso, así.
1: O sea, estás acompañada, pero sola o sola.
7: Exactamente.
1: Y bueno, así. Me han predicado, no sé cómo se sienta eso. En algún momento de la existencia del ser humano, ¿verdad? Sentimos que estamos con alguien, pero realmente está, pero no está. Y el que se quede con el saco, que se lo pongo, dice, no, pues que lo deja ahí, a ver qué día momento lo agarra.
7: Exactamente. Sí, son cosas de la vida, sí. De todos modos.
1: Ok, entonces, esta Sufrirás y Llorarás, ya está en plataformas, ya la podemos... Ya, a ver, pues, acá La Bestia, mana.
7: Ya a partir de mañana. Ya, a partir de mañana ya va a estar aquí en La Bestia para que si la quieren solicitar por mensaje, por llamada en vivo, igual.
1: Sufrirás y llorarás. Ok, entonces decías que son parte de arreglos musicales. ¿Le pusieron de sonidero? ¿Qué más otro tipo de ritmo musical incluyen en este en esta canción?
7: Pues es cumbia sonidera.
1: Cumbia sonidera.
2: Sí. Ok.
1: Ahora, este tipo de música, este tipo de canciones como grupos, para la gente que nos está escuchando y nos está siguiendo en redes sociales, ¿alguna contratación? ¿Ya tienen presencia en redes sociales? ¿Cómo los pueden contactar? A ver, mi querido CEO.
6: El CEO, pues en Facebook estamos como Los Musilocos de LG. Instagram igualmente, Los Musilocos. Este número pues está aquí en la playera. Está la playera. Ok, perfecto. Aquí en esta playera hermosa, chula, diseñada especialmente Los Musilocos, que claro. Se va a sortear. Es al igual que allá este foco a la tacita.
1: Estas tacitas muy padres. Acá el micro corazón.
2: Tenemos una tacita de
1: agua de calzón
2: y la otra es Sufrirás.
1: El lanzamiento Sufrirás y Llorarás.
6: Y en las dos se encuentra el número de 744-322-4256 y 744-500-2985. Okay, a sus órdenes, perfecto. Los Musilocos de LG.
1: Ahora, de este lado, la banda, ¿cómo se sienten con este nuevo sencillo, Sufrirás y Llorarás?
2: Pues, un buen tema para toda la gente que le gusta...
1: ¿Tú le das el aire a un artista? Estoy tratando de acordarme a quién, a romper. ¿Verdad que sí? Sí,
2: es, y canta, no. él canta.
1: Romeo Santos.
2: Él es la voz del agua de calzón.
1: ¿Sí?
2: Él la grabó.
1: Sí,
6: yo se la voy, pero como está como un poco fónico, por eso se me oye así la
1: voz. Para que no me pregunten que quiera cantar, de una vez les doy.
6: No, pero sí, para la gente bonita que le gusta la música sonidera y todo tipo, nosotros tenemos todo el flow, toda la candela, como dijimos allá en la Costa Chica, todo el sabor. Para toda esa gente que le gusta toda la música de Los Musilocos, esperemos que comente con todo ese apoyo de ustedes. Y espérenlo, no, porque apenas se vienen los meros chingón. Los meros, sí, o sea, apenas vienen los meros chidos. Y esperemos contar con su apoyo, esperemos que compartan los videos ahí en las plataformas de Facebook, YouTube, Instagram.
1: A compartir.
6: Sí, claro, eso ayuda mucho a la agrupación.
1: Sí, claro.
6: Y espero contar con su apoyo, gente bonita. Saludos okay. Y un fuerte abrazo para todos.
1: Para acá, Raúl, ¿qué le dices a la gente para que siga apoyando y sobre todo este nuevo lanzamiento de Musilocos?
3: Pues bueno, somos un grupo versátil, tocamos un poquito de todo, de todos los gustos, tratamos de abarcar todos los géneros. Sí. Y bueno, de Agua de Calzón es muy buena canción, con estilo costeño, sí. Estilo... del gusto de la gente local. Y Sufrirás y Llorarás es un poquito más sonidera un poquito más de otro público, pero tiene bastantes buenos arreglos a mi parecer, bastante buen flow, dijera mi compañero.
1: Eso, chulo.
3: Y espero también sea del gusto de la gente. Claro. Y pues estamos abiertos para contrataciones, para cualquier tipo de eventos, disponibilidad, contamos con audio propio y pues nos ajustamos a su presupuesto, podemos negociar todo, como siempre, parte de la palabra y parte de la actitud y disponibilidad tanto de quienes nos contratan como de todo el grupo en general.
1: Eso, chihuahuas. Huicho, por acá, ¿qué le dices a la banda que nos está siguiendo en redes sociales?
2: Pues, primeramente agradecer a Dios por la oportunidad y también a ustedes que por abrirnos este espacio y agradecer a todos los amigos, los fans, gracias porque estamos recibiendo apoyo ahí por ahí en Facebook, estamos recibiendo muchos comentarios positivos y de verdad de todo corazón de parte de todos los musilocos, muchísimas gracias, síganos apoyando, queremos cumplir nuestro sueño y muchísimas gracias a todos.
1: No, al contrario, gracias a todos ustedes por estar aquí, por otorgarnos estos obsequios para la banda, para invitarlos y sobre todo mi gente que nos escucha en redes sociales, que nos siguen en redes sociales. A partir de mañana o a partir de esta semana ya entrará en rotación este nuevo sencillo de los musilocos de Sufrirás y Llorarás, y así como lo fue con Agua de Calzón, no dudo que este nuevo sencillo también la arme bien y bonito. ¡Un aplauso, gracias, chicos! Oiga, pues muchísimas gracias. ¿Algo más que ustedes deseen agregar ahorita que estamos en redes sociales y que nos escuchan por la página oficial y que estamos, por supuesto, en vivo en Frecuencia?
2: Ok, bueno, pues invitarlos porque todo ahorita que están las vacaciones estamos presentándonos ahí en la costera por si quieren escuchar, ahora sí, cómo trabajan los musilocos, quieren escuchar lo que hacemos y el show que hacemos. Por ahí estamos a un lado de McDonald's.
1: Okay. En un ya lugar, el golazo, chicos. Ahorita
2: la
1: ya
2: banda.
1: Van a pasar la factura, huicho. Ok, no te preocupes. Un restaurante de comida fast food, de comida rápida, ok. Y después.
8: Enfrente de la plaza.
2: Enfrente, sí. Ya, sí.
1: Así sí, ya nos evitaste una segunda facturación.
2: Dije mal. No dije bien, mal.
1: Ah, ok, perfecto. Okay.
2: Por ahí estamos presentándonos todos los días.
1: Sí.
2: A partir de las 9:15, por ahí estamos presentes.
1: ¿De la noche o de la mañana?
2: De la noche.
1: Ok.
2: De la noche, para que se echen un bailongo.
1: Eso, chihuahuas. ¿Nos pueden recordar el teléfono para futuras contrataciones, porfa, chicos? Y recuérdanos las redes sociales para que les sigan.
9: David, les recuerdo los musilocos de LG en Facebook, al igual que en Instagram. Y el número, se los repito fuerte y claro, 744-322-4256 y 744-500-2985. A sus órdenes.
1: Perfecto, pues otro aplauso para ustedes, chicos. No les digo la suerte la tiene todo el mundo. Les deseo éxito y que este de Sufrirás y Llorarás seguirá dejando huella, así como lo fue Agua de Calzón. Muchas gracias por haber estado aquí con nosotros. Me encanta su vibra, me encanta el desmayen que traen. Así que, pues bueno, contrátenlos para cualquier tipo de evento, se adaptan a su presupuesto, siempre y cuando lleguen a un acuerdo. También digo, no se vayan a pasar de manchados, ¿verdad? Porque la situación no está muy bonita, que digamos, últimamente. Pero este tipo de música vale la pena porque siempre la música no debe de faltar en ningún tipo de reunión. Y los musilocos para eso se pintan y solitos. Así que muchas gracias, chicos. Va que va, les deseo todo el éxito. Gracias por los souvenirs y gracias por estar aquí con nosotros para seguir dejando huello. ¿Mande? A ver, díganme, pues, ¿cómo la hacemos? ¿Cómo las entregamos para las primeras tres personas que marquen la cabina? ¿O cómo?
9: No.
1: ¡Son más! Bueno, entonces, ¿les parece si hacemos una dinámica vía redes sociales para que la gente participe? Ahorita nos dicen qué nos regalan de qué. Ahorita nos organizamos con promociones y lanzamos la dinámica vía redes sociales. ¿Parece? Digo, para que todo se regale a través de redes sociales. Ok, bueno, pues mi nombre es Cori Pineda, soy la güera de la bestia, nos vamos a una pausa y continuamos con más, así que no le cambien.

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1: Vámonos, despidiendo. 12 del día con 57 minutos. Se despide de ustedes, Cori Pineda, la güera, agradeciéndoles su preferencia y para que sigan dejando huella con nosotros en la bestia grupera. Nos escuchamos el día de mañana en punto de las 11 de la mañana a través de esta misma frecuencia. Me despido a través de Audiorama Comunicaciones, nuestra app, y audiorama.mx, diagonal la bestia grupera, nuestra página oficial. Sigan dejando huella, yo los voy a dejar con lo último, el Conde con Hoy lo pago caro. Y al término, ya saben, segunda emisión de Informe 24, Enrique Silva, a partir de la 1 con 24 minutos. Soy Cori Pineda, la güera de la bestia grupera. Adiós.

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1: El gobierno de la presidenta Sheinbaum anunció este miércoles que la cooperativa Cruz Azul reactivará su plan en el estado de Hidalgo con una inversión de 6.500 millones de pesos. Víctor Manuel Velázquez Rangel, presidente del Consejo de Administración, detalló que se prevé una generación de 14.200 empleos directos e indirectos por este proyecto en Tula de Allende. Troy Scholes, director de la DEA, reconoció el trabajo del titular de la Secretaría de Seguridad y Protección Ciudadana, Omar García Rafus, en su lucha contra el crimen organizado. En la Conferencia Internacional para el Control de Drogas, celebrada en Buenos Aires, Cole dejó en claro que García Jerfus es un socio de confianza y un buen amigo de Estados Unidos. El secretario de Relaciones Exteriores, Roberto Velasco, informó este miércoles que los fiscales de Estados Unidos solo han respondido a 4 de las 20 denuncias que se presentaron por la muerte de migrantes en operativos o bajo custodia del Servicio de Control de Migración y Aduanas. El canciller explicó que en el caso de Florida no se abrirá una investigación adicional por la muerte de un migrante, ya que la Fiscalía dijo a México que coincidía con ICE y que este connacional se suicidó. Un operativo de fuerzas federales contra un objetivo criminal del cártel Jalisco Nueva Generación desató esta mañana al menos 11 bloqueos carreteros con vehículos incendiados en 9 municipios de Michoacán. Informes de la Guardia Civil precisan que la reacción violenta comenzó alrededor de las 6 en el municipio de Zamora, donde sujetos armados incendiaron 2 vehículos en carreteras de los poblados de El Saúd de Abajo y El Pochote. Los gobiernos de Guanajuato y Jalisco descartaron que se registraran bloqueos o hechos de violencia después de que se reportara el incendio de vehículos en carreteras de Michoacán. La Fiscalía de Morelos informó la detención de Carla N., síndica municipal de Yautepec, por presuntamente haber ordenado la agresión armada que dejó 3 personas muertas y 9 heridos en esa demarcación durante una transmisión del partido entre México y Ecuador del Mundial de Fútbol. A través de un comunicado, la institución detalló que a casi 2 meses de los hechos, la Fiscalía Especializada para la Investigación y Persecución del Delito de Feminicidio determinó que la funcionaria estaría ligada con estos hechos delictivos. 3 días después de morir, Wendy Anette Hernández fue encontrada muerta dentro de su vivienda en Boca del Río, en Veracruz, con huellas de violencia. Su madre, Obdulia Lorena Hernández, suplicó llorando a la gobernadora de Veracruz, a Rocío Nale, que el crimen no quede impune y sugirió a la Fiscalía General del Estado de investigar el hecho bajo el delito de feminicidio. Un aparatoso accidente se registró hoy, 19 de agosto, en la autopista México-Pachuca, con saldo de una persona muerta y al menos 30 lesionadas. De acuerdo con los primeros reportes, un autobús de pasajeros volcó en el kilómetro 32 de la autopista México-Pachuca, a la altura del municipio de Tecámac, en el Estado de México, con dirección a la Ciudad de México. La víctima del accidente, un pasajero de unos 40 años, bajaba del lado del que volcó el autobús. Elementos del heroico Cuerpo de Bomberos de la Ciudad de México controlaron un incendio en una escuela ubicada en las calles Asturias y Galicia, en la alcaldía Álvaro Benito Juárez, pero no se reportaron lesionados. El gobierno de Estados Unidos deportó a migrantes mexicanos a países de Centroamérica en lugar de retornarlos a México, de acuerdo con un artículo de CBS News. En el reportaje, el medio citando a 2 funcionarios del Departamento de Seguridad Nacional detalló que la administración encabezada por el presidente Trump durante meses ha estado enviando mexicanos a Guatemala y Honduras, a pesar de que México recibe sin restricciones a sus connacionales. El presidente de Estados Unidos, Donald Trump, está presionando a sus asesores para organizar una nueva reunión con el líder de Corea del Norte, Kim Jong-un, este mismo otoño, según publica el diario Wall Street Journal. De acuerdo con el medio, el mandatario ha discutido en privado la posibilidad de concertar el encuentro durante su próximo viaje a Asia. Y al menos 7 personas, incluidas 6 turistas y un piloto, murieron este miércoles al estrellarse un helicóptero en el norte de Kenia, cerca del monte Ololokwe, informó la Autoridad de Aviación Civil de Kenia. El accidente ocurrió a las 9:15 de la mañana, hora local, en el condado de Samburu, y la aeronave siniestrada era un Eurocopter EC-130B4 con matrícula 5YGYM, que estaba volando en la ruta entre Loizaba y Ewansoyiro, señaló un comunicado. Bueno, empezamos con la información y tenemos como todos los días José Luis Plaza. Buenas tardes, José Luis.
2: Buenas tardes, Alberto. Buenas tardes al auditorio. Comentarles que a partir de mañana para los locatarios que están al interior del metro, pues ya tienen prohibido, a partir de mañana, reitero, el hecho de gritar, de ofrecer sus productos gritando con altavoces o con algún medio de que sea escandaloso, vamos a decir. Ya no pueden gritar que el periódico, que las tortas, que esto, que el otro. Ya definitivamente todos estos gritos de barato, barato, ya quedan fuera al interior de los corredores del metro, Alberto. Y estas son modificaciones que se hacen al reglamento interior del metro y que obviamente también incluyen el hecho de que haya pues artefactos como tanques de gas, parrillas y todo esto que pueden aumentar la temperatura al interior del metro, y obviamente esto entra en vigor a partir de mañana.
1: Pues mira, es importante lo que dices, ¿eh? Yo creo que también es verdad que todo se puede hacer, todo se puede vender, pero no teniendo que dar esos gritos con megafonía, ¿no? La verdad es que no.
2: Sí, ¿qué se puede decir? Pues la tranquilidad que necesitamos muchas veces, porque te van gritando, vas caminando.

0: ¿Qué tal, Alberto? ¿Cómo te va? Muy buenas tardes. Los accidentes viales cuestan a México entre 55 mil y 92 mil millones de pesos en atención médica y pérdida de productividad al año, reveló un estudio presentado por organizaciones de la sociedad civil y especialistas. El informe, el costo de los siniestros viales en México, estimación de costos de atención médica y pérdida de productividad, publicado este martes, calcula que en el escenario más elevado, la carga económica representa cerca del 0.3% del Producto Interno Bruto Mexicano o el 4.4% del gasto total en salud. La estimación, sin embargo, solo contempla una parte del impacto económico, pues deja fuera otros rubros como los daños materiales y la atención médica de largo plazo de las personas lesionadas. Encontramos que tan solo considerando los costos de atención médica y las pérdidas de productividad estimadas en este estudio, la carga económica se ubica entre 55 mil y 92 mil millones de pesos en 2024, explicó Belén Sáenz de Miera Juárez, profesora investigadora de la Universidad Autónoma de Baja California Sur.
1: Y la presidenta Sheinbaum reveló esta mañana que ella había determinado que el secretario de Seguridad, García Harfuch, no fuera al evento de la DEA en Buenos Aires. Sin embargo, el gabinete le señaló que era relevante su asistencia. En su conferencia matutina, Sheinbaum señaló a la prensa que mantiene una relación institucional con la agencia estadounidense. Al someter su decisión al equipo federal, esos le habían manifestado su desacuerdo. Yo había decidido que Omar mejor no fuera, y lo puse a consideración del gabinete. Entonces todos por unanimidad dijeron, es importante que vaya para que todo el mundo conozca lo que estamos haciendo en México, que no haya noticias falsas, afirmó. Ante esto, Sheinbaum aseguró que la convencieron de que Omar García Harfuch fuera el evento de Argentina, por lo que se presentó en Buenos Aires. La presidenta señaló que García Harfuch le confirmó que le fue muy bien en su presentación, pero ella destacó el cambio de postura del director de la DEA. Una vez dicen un tema, otra vez dicen otro tema, comentó Sheinbaum.
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1: Bueno, ya estamos de vuelta y la diputada del Partido Acción Nacional del PAN, Paulina Rubio, afirmó que Andy Manuel López Beltrán es el líder de la red de corrupción más grande que ha existido en este país al amparo del expresidente López Obrador. Por medio de un video, la diputada Rubio afirmó que la presidenta Sheinbaum debería sacudirse de una vez por todas a este delincuente que actúa únicamente con la credencial de su apellido. Esa red de impunidad que le ha tendido el partido en el poder y que hoy ni siquiera le permite a la presidenta poder poner sobre el ojo del huracán al hijo de López Obrador, subrayó. Hoy entendemos por qué el gobierno federal está tan empecinado en la censura de los medios de comunicación, dado de que han dado cuenta de que el nombre de Andy sí aparece en las carpetas de investigación en manos de la Fiscalía General de la República, remarcó. Es hora de que la presidenta Claudia Sheinbaum deje

0: de defender delincuentes y ponga por encima de la defensa del hijo del presidente, del expresidente, ponga por encima al país, los intereses del país, reitero. ¿Qué más tenemos, Luis Fernando?
1: La presidenta del Instituto Nacional Electoral, Guadalupe Tadei, rechazó la denuncia que presentó el dirigente del PRI, Alejandro Moreno Cárdenas, ante el Departamento de Estado de Estados Unidos contra consejeros del INE, luego de que le ordenaron retirar publicaciones en las que se llamó a Morena como un narcopartido. Al inicio de la sesión del Consejo General, Tadei leyó un pronunciamiento para afirmar que el instituto y los consejeros tienen un mandato constitucional que no admite excepciones, aplicar la ley y las sanciones con independencia de quien esté involucrado. Sin referirse directamente a Alejandro Moreno o al PRI, Tadei Zavala argumentó que funcionarios y consejeros tienen derecho y la obligación de analizar y votar los asuntos sometidos a su consideración, mientras que sus determinaciones pueden ser controvertidas ante los órganos nacionales que pueden confirmar o revertir las resoluciones. Tadei argumentó que el INE siempre ha promovido que las diferencias se resuelvan por las vías institucionales.
0: ¿Y qué más ha pasado en el país? Vámonos al cruce de los estados.
2: Se fortalece la conectividad aérea de Acapulco con la incorporación de nuevas rutas hacia Puebla y Guadalajara, mismas que comenzarán operaciones el próximo 1 de diciembre. Con esto se llega a 10 nuevas conexiones aéreas para Guerrero, de las cuales 7 son hacia Acapulco y 3 a Ixtapas y Guatanejo, conectando con ciudades como Monterrey, Querétaro, Cancún, Morelia, Puebla, Tijuana, Guadalajara y el aeropuerto Felipe Ángeles, así como vuelos internacionales hacia Dallas, Houston, Montreal, Los Ángeles y en temporada de invierno a Chicago, Toronto, Minneapolis, Phoenix, San Francisco, Vancouver y Calgary. Según datos de la Secretaría de Turismo de Guerrero, hay un crecimiento sostenido de la actividad aérea del 8.4% en el número de viajeros y 8.8% en las frecuencias de vuelos con respecto al año pasado. Informe 24 desde Acapulco, Guerrero, Enrique Silva.
3: Tras la violencia que se desató esta mañana en el vecino estado de Michoacán, después del operativo de fuerzas federales contra un objetivo criminal del cártel Jalisco Nueva Generación, que provocó bloqueos en al menos 24 carreteras y 12 municipios con vehículos incendiados, el gobernador de Jalisco, Pablo Lemus, descartó incidentes en el territorio jalisciense, pero indicó que se redobló la vigilancia con presencia policial de los 3 órdenes de gobierno en los límites con Michoacán. La Guardia Civil precisó que la reacción violenta comenzó alrededor de las 6 horas de este miércoles en el municipio de Zamora, donde sujetos armados incendiaron 2 vehículos en carreteras de los poblados de El Sauz de Abajo y El Pochote, la cual llegó a municipios como Pátzcuaro y La Piedad. Desde Guadalajara, en Informe 24, David Correa Aldrete.
4: El superniño amenaza el desarrollo de cultivos en los campos agrícolas de Sonora, que ya arrancaron con la plantación y siembra de hortalizas del ciclo otoño-invierno. Así lo señaló Carlos Gaspar Iberri, presidente de la Asociación de Organismos Agrícolas del Norte de Sonora, informando que los agricultores iniciaron la plantación de sandías, melón, pepino americano y red pepper, así como la siembra de calabacitas y calabaza capucha principalmente. Destacó que las expectativas para los ciclos son cerrar con menos cosecha de sandía por las lluvias que se esperan durante el otoño a consecuencia del fenómeno que denominan superniño, pues durante su presencia resulta la siembra más afectada. Desde el estado de Sonora, para Informe 24, Obed Lin.
5: El presidente municipal de Ciudad Juárez, Héctor Rafael Ortiz Orpinel, se reunió para revisar acciones de prevención ante el gusano barrenador, ya que se reunió con el coordinador de directores y de esta manera proyectan una estrategia de coordinación que permita prevenir, detectar, reportar y actuar oportunamente para cualquier caso sospechoso. Y es así como pretenden crear una red municipal de alerta temprana en la que podrán participar médicos veterinarios, clínicas, productores, asociaciones ganaderas, refugios rescatistas, universidades, comunidades rurales y personal municipal. También eso es parte de las acciones que contempla el gobierno municipal ante la presencia del gusano barrenador del ganado en el estado de Chihuahua. También se pretende fortalecer la coordinación con las autoridades sanitarias estatales y federales, además de implementar recorridos preventivos, capacitar al personal involucrado y establecer mecanismos ágiles de recepción y seguimiento de reportes que hagan los ciudadanos. Todo esto para prevenir que el gusano barrenador llegue hasta Ciudad Juárez, ya que en la vecina población de Samaloyuca fue localizado en un perro. Para Informe 24 desde Ciudad Juárez, Nicolás Díaz Moreno.
0: Gracias, Nicolás. Gracias, compañeros. En información internacional, los Emiratos Árabes Unidos anunciaron la suspensión hasta nuevo aviso de todas sus relaciones comerciales, intercambios mercantiles y transacciones financieras con Irán, después de que las autoridades emiratíes detectaran el lanzamiento de 2 misiles balísticos iraníes hacia su territorio. A la luz de las tensiones regionales que socavan la paz y la seguridad regional e internacional, se han suspendido hasta nuevo aviso todos los intercambios comerciales y las transacciones financieras con Irán, afirmó la directora del Departamento de Comunicaciones Estratégicas del Ministerio de Exteriores Árabe, Afra Al-Hagreli, en un comunicado del gabinete. El responsable reiteró, no obstante, el compromiso de Emiratos con el diálogo, la cooperación y la integración regional como medios esenciales para promover la paz, la estabilidad y la prosperidad en la región. Luis Fernando.
1: Alberto, el presidente de Colombia, Belardo del Espiella, entregó a la Fiscalía General, a cargo de Luz Adriana Camargo y a otros entes de control, el libro de la verdad, que tiene un compendio de denuncias de presunta corrupción durante el mandato de su predecesor, Gustavo Petro. Pongo formalmente en sus manos el libro blanco con la esperanza de que ustedes harán lo que en derecho corresponde, afirmó del Espiella en un evento en Bogotá durante la conmemoración del Día Nacional de la Lucha contra la Corrupción. La información fue recolectada durante las reuniones del fallido intento de traspaso de poder entre los equipos de del Espiella y Petro, luego de que ambos líderes optaran por no verse cara a cara al término de la administración pasada y el arranque del nuevo gobierno. Entregamos al país el libro de la verdad con 82 casos documentados durante el proceso de transición de poder, escribió en X el vicepresidente José Manuel Restrepo, donde adjuntó fotos del documento.
6: En la opinión de Jesús Martín Mendoza.
7: Ayer Omar García Harfuch, el secretario de Seguridad Ciudadana del Gobierno de México, fue recibido con vítores, con honores y sobre todo con una serie de calificativos que van más allá de la simple diplomacia. En Buenos Aires, Argentina, donde se realizó la cumbre de países que están unidos a los Estados Unidos para luchar contra las drogas, el invitado principal y el orador principal fue Omar García Harfuch. Terrence Cole, quien es el director de la DEA, lo recibió como no recibió a ninguno de los otros representantes de otros países. Lo llamó amigo, socio extraordinario de México. Lo calificó de un hombre inteligente, sensible y colaborador, y que ha aportado la información necesaria para combatir el flagelo que une a los dos países, a México y Estados Unidos, que es el narcotráfico. A mí, sinceramente, me sorprendió mucho la forma como lo recibieron. Y vuelvo a decirlo, esto es más que diplomacia. En el fondo hay un mensaje. Hay varias lecturas. La primera lectura que veo es que Estados Unidos, en un momento dado, en el caso de que vuelva a ganar Morena en el año 2030, apostarían por Harfuch por encima de cualquier otro morenista, inclusive por encima del tal Andy. Y en segundo lugar, le están mandando un mensaje a la presidenta Claudia Sheinbaum para que entregue a los que tiene que entregar. ¿Habrá entendido el mensaje la presidenta?
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0: Luis Fernando, ¿cómo terminamos?
1: Alberto, los abogados de la compañía Meta rechazaron las acusaciones de 29 estados de que se buscó deliberadamente crear adicción a niños y adolescentes en Facebook e Instagram al inicio de un juicio histórico en el que los demandantes esperan lograr los mayores cambios en dichas aplicaciones. El juicio que se desarrolla en el Tribunal Federal de Oakland, California, supone el mayor reto legal para la tecnológica por enganchar a los usuarios menores de edad, lo que podría fomentar conductas adictivas entre niños y adolescentes y provocar daños emocionales y físicos, incluso en los casos más graves, la muerte. La tecnológica también enfrenta acusaciones de infringir la ley federal al recopilar y utilizar indebidamente datos personales de los menores. El abogado de Meta, Paul Smith, ha dicho que discrepa rotundamente sobre las acusaciones que enfrenta la tecnológica y ha pedido al jurado mantener la mente abierta.
0: Bueno, pues hoy aquí creen que es la 1 y 24 minutos de la tarde. Nos tenemos que marchar. Pero mañana, como siempre, más a la 1 en punto. 1 y 24 minutos en México, 9 y 24 minutos de la noche aquí en Madrid. Mañana nos escuchamos a la 1. Mientras tanto, gracias, que descansen. Buenas tardes. Buenas noches.
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9: ¿Cómo está? ¿Qué cree? Que es la 1:25 p.m, ya uno más. Saludos, buena tarde, buen provecho en este miércoles 19 de agosto del 2026. Soy Enrique Silva, les saludo en esta segunda emisión de Informe 24 Guerrero. Bienvenidos todos, mucha información que compartir con ustedes en este día. Bueno, le estaremos platicando hoy la visita del coordinador nacional de Movimiento Ciudadano, Jorge Álvarez Máynez, con quien en unos minutos tendremos comunicación. Se va a tomar protesta al nuevo coordinador municipal en este partido que, lo decíamos en la mañana, pues ha tenido un crecimiento a nivel nacional importante. Le vamos a platicar de eso, le vamos a platicar qué se dijo en la mañanera del pueblo con la presidenta Claudia Sheinbaum Pardo, quien hace una fuerte y merecida crítica a los ministros integrantes de la Suprema Corte de Justicia de la Nación, porque los angelitos, pues, se aprobaron con costo a nosotros gastos médicos mayores, dice la presidenta. Pues atiendas en el ISSSTE, en el IMSS Bienestar, en el IMSS, o páguense con su salario, que es bastante generoso, dice, es igual el de la presidenta, páguense sus gastos, eso es totalmente, dice, ¿qué les está pasando? Dice la presidenta, quedaron vicios del pasado, los fantasmas del pasado. No, presidenta, ya es momento de asumir, ya es un buen rato que están en el poder, es momento de asumir las realidades, las responsabilidades de sus irresponsabilidades, de la gente que hoy llegó a los distintos poderes y cobijados por el partido en el poder. Ya, dejen de echarle la culpa al pasado, porque entonces no están asumiendo responsabilidades. Y todo lo van a seguir haciendo chingadera y media, al cabo es culpa del pasado. No, los que cometen las fallas hoy es la gente de hoy día. Bueno, le platicaremos de eso, le platicaremos, también tenemos, pues, platicando del proceso que vive Morena a su interior, precisamente, cómo se va dando el proceso y con la incertidumbre que genera todo este movimiento. Todavía no tenemos al coordinador nacional. Bueno, pues si no se apuran, van a quedarse fuera del aire. Ahorita vamos a tener el contacto. Vamos a escuchar, mientras tanto, qué dijo hoy la presidenta Claudia Sheinbaum en esta justa y merecida crítica a los ministros de la Suprema Corte de Justicia de la Nación, que los angelitos aprobaron, sí, seguro de gastos médicos mayores, pero con carga a nosotros, qué canijos.
10: Algo pasa cuando entran ahí a ese edificio, ¿no? Sí, como que se transforman, no sé, al estar embrujado, los espíritus del pasado, no sé. No está bien, esa es mi opinión. No a los privilegios. Entonces no estoy de acuerdo con que haya privilegios. Ningún servidor público, o sea, ¿por qué son privilegios? Porque se pagan con recurso público. O sea, si ellos quieren pagar un seguro de gastos médicos mayores con su salario, pues adelante, ellos tienen toda la libertad de destinar sus ingresos a lo que ellos decidan. Pero no está bien que el recurso público se utilice para el seguro de gastos médicos mayores. Debe ser como cualquier servidor público. Te puedes atender en el ISSSTE, en el IMSS Bienestar, y si no, pues paga tu propio seguro de gastos médicos.
9: Pues ahí tiene esta chulada de angelitos de la Suprema Corte de Justicia de la Nación, que nos cargan la factura de su atención de primer nivel. Sería padrísimo que se fueran a una clínica del IMSS, del ISSSTE, a esperar que les digan, después de que los trataron mal o recibieron mal, quien te atiende, y te digan, tiene que renovar su carné. Me encantaría eso a los ministros. Déjenme saludar esta tarde. Agradezco poder platicar con el coordinador nacional de Movimiento Ciudadano, Jorge Álvarez Máynez, que anda de visita acá en nuestro estado de Guerrero, en el puerto de Acapulco. Mi querido Jorge, ¿cómo estás? Muy buena tarde.
11: Enrique, buena tarde, qué gusto saludarte. Gracias por permitirme saludar al auditorio también, que escucha tu programa.
9: Oye, bienvenido. Ahorita vamos a platicar varios temas, pero chulada nuestros ministros de la Suprema Corte que nos cargan a los mexicanos. ¿Cómo han cambiado las cosas, verdad? Su seguro de gastos médicos.
11: Sí, pues mira, es la incongruencia. Si tú ves las noticias de esta semana, toda la justificación del golpe que le dieron al INE era reducir el costo y están proponiendo aumentar el presupuesto. La Corte igual se dijo que iba a ser un ahorro y pues los lujos, lo primero que hicieron estos nuevos ministros de la Corte fue el tema de las camionetas.
9: Sí,
11: y es un tema, pues bueno, que yo creo que la gente se está dando cuenta, Enrique está abriendo los ojos. La mal llamada reforma al Poder Judicial no ha traído justicia para los mexicanos, pero sí ha traído pues un Poder Judicial que está sometido, que está subordinado al gobierno. Y eso pasa, pues se repite en todos los estados, Enrique. Es una cosa que es muy negativa para el país. Y por eso estamos organizándonos, Enrique, en todo el país para presentar una alternativa ciudadana, una alternativa valiente a este tipo de excesos y de temas que no compartimos.
9: Da coraje ese tipo de acciones y de actitudes que vemos de los que están hoy en el poder, pero de alguna forma pues les abre más oportunidades, más espacios a quienes como ustedes son oposición y que están demostrando esas incongruencias y que están demostrando que se puede actuar distinto, y un partido como Movimiento Ciudadano que viene en un franco crecimiento a nivel nacional.
11: Estamos creciendo, la gente está volteando a ver esta nueva alternativa, hay mucha gente que quiere ver hacia el futuro, que quiere que haya un cambio y que ese cambio no signifique un retroceso. Y precisamente eso estamos haciendo en Guerrero, consolidar este cambio. Enrique, nosotros estamos tratando de ponerle énfasis a las propuestas, a las soluciones. Sí. Hemos insistido mucho, por ejemplo, en toda la agenda laboral, en la agenda de que haya una jornada laboral digna de 40 horas a la semana con 2 días de descanso por ley. La ley silla, las vacaciones dignas, en fin, toda una serie de propuestas que está haciendo Movimiento Ciudadano, que impulsamos y que justamente con ese perfil de defensa a los derechos laborales, hoy estamos en Acapulco para tomarle protesta a Rey Rafael Sánchez, un dirigente sindical como nuevo dirigente de Movimiento Ciudadano en Acapulco, y que aquí estamos para seguir organizando este movimiento, esta alternativa.
9: ¿Cuál es la perspectiva que tiene el Comité Nacional de Movimiento Ciudadano de estados como Guerrero, donde pues también tuvieron un crecimiento y ven opciones, ven oportunidades del mismo en el próximo proceso electoral?
11: Mira, Enrique, en Guerrero yo creo que la segunda fuerza política está muy claro, es Movimiento Ciudadano. Y si hay alguien que puede construir una alternativa Morena, es Movimiento Ciudadano. Y creo que esa obligación la tenemos que ejecutar con estrategia. Va a depender mucho de los perfiles. Las elecciones las ganan las personas. Y creo que lo que también mucha gente en Guerrero quiere es que se seleccionen a buenos perfiles, a personas capaces, comprometidas, que tengan arraigo, que tengan trayectoria en Guerrero. Y eso es lo que estamos nosotros tratando de también invitar a las personas a que tomen este proyecto en sus manos. Yo sé que hay mucha gente valiosa en la sociedad civil de Guerrero, emprendedores, gente que ha estado toda su vida en diversos ámbitos. Hoy te hablaba yo de un dirigente sindical, pero hay maestras, sí, maestros. Y nosotros estamos abriendo las puertas para que las personas puedan participar. Creo que es muy lamentable que estemos viviendo campañas anticipadas. Todos los días, hoy leí aquí el periódico, todos los días pues ves tú las noticias, la ves lleno de espectaculares, de lonas, de calcomanías. Ese es el recurso público y se paga con el dinero de las personas ese tipo de actos anticipados de campaña. No le benefician en nada a las y los guerrerenses. Y por eso nosotros estamos construyendo, en el marco de lo que la ley permite, una nueva alternativa. Porque además quienes violan la ley para llegar al poder, Enrique, pues llegarán al poder para seguir violando, violando la ley. Y nosotros estamos distinguiéndonos de esa mala práctica política, y estamos aquí para organizarnos. Está haciendo un gran trabajo nuestra dirigente estatal Gabriela Bernal, y estamos muy contentos del crecimiento que viene teniendo Movimiento Ciudadano. Tiene una gran presencia en la zona de la montaña, tiene, en fin, una sólida segunda fuerza en el municipio de Acapulco. Tuvimos un buen resultado electoral también, una buena oportunidad de crecimiento en el municipio de Chilpancingo. Ahí estamos con toda esta perspectiva de crecimiento.
9: Pues vamos a estar muy pendientes, Jorge, si nos permites estar en contacto más adelante contigo para seguir hablando de la perspectiva que se tiene desde nivel nacional para un estado como... No, si quieras agregar algo más.
11: No, Enrique, nada más saludar al auditorio, decirles que el Movimiento Naranja está construyendo un futuro, que estamos enfocados recorriendo las universidades, visitando a las nuevas generaciones, presentando propuestas, Enrique. Sí. Nosotros no distinguimos por darnos de catorrazos en el Congreso, empujones, presentando propuestas con seriedad y con respeto a las personas que nos dieron su confianza, que fueron muchas, y no vamos a defraudar a la gente, Enrique. Gracias por la oportunidad de platicar con tu auditorio.
9: Al contrario, Jorge, gracias. Muy buena tarde.
11: Un fuerte abrazo, Enrique. Gracias.
9: Gracias. Es Jorge Álvarez Máynez, coordinador nacional de Movimiento Ciudadano. Vamos a ir a la pausa. Enseguida regresamos.
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9: Bueno, es 1:39 p.m, ya 1:39, seguimos en esta que es la segunda emisión de Informe 24 Guerrero. Pues vamos a estar muy pendientes de este evento, donde está el coordinador nacional de Movimiento Ciudadano, Jorge Álvarez Máynez. Vamos con más información en esta tarde, en esta segunda emisión de Informe 24 Guerrero. Fíjese que hoy la gobernadora Evelyn Salgado Pineda presentó las actividades del quinto festival afromexicano en Guerrero, Nuestra Raíz. Importante evento que la administración que ella encabeza ha impulsado. Mario Horacio Ramos nos platica. A ver, no estamos escuchando a Mario Horacio Ramos. Adelante contigo, buena tarde.
2: Junto a la secretaria de Cultura, Aida Melina Martínez Rebolledo, la gobernadora Evelyn Salgado Pineda anunció el quinto festival afromexicano Nuestra Raíz en el municipio de San Nicolás Guerrero, con la finalidad de impulsar y garantizar el derecho a la cultura, al desarrollo y bienestar de estos pueblos de la entidad. Acompañadas por la presidenta municipal de San Nicolás, Darcila Molina Guzmán, la mandataria estatal destacó que en el quinto festival afromexicano en Guerrero habrá más de 15 actividades con expresiones de arte, cultura, música, danzas, gastronomía y tradiciones.
3: Estamos presentando hoy ya el quinto festival afromexicano en Guerrero, Nuestra Raíz. Un festival que nace en esta administración, dando por supuesto el realce, la importancia a nuestro maravilloso pueblo afromexicano.
2: Las actividades del festival son con acceso totalmente gratuito, señaló la secretaria de Cultura, Aida Melina Martínez Rebolledo.
3: Bien, porque una gran aportación y un gran legado que deja precisamente su gobierno, mi querida maestra Evelyn Salgado Pineda, pues es precisamente la consolidación de este quinto festival afromexicano. Como usted bien lo ha mencionado, es un festival que nace por decreto, porque está decretado en el 2023 y se inicia en el 2022 precisamente en Cuajimicuilapa. Allá realizamos las primeras tres ediciones el año pasado en Markelia y hoy con mucho gusto anunciamos que será en San Nicolás.
2: Las actividades del quinto festival afromexicano de Guerrero Nuestra Raíz se realizarán del 29 al 30 de agosto en el municipio de San Nicolás Guerrero. Marro, la cerramos en información.
9: Gracias. Bueno, pues ahí tiene este evento importantísimo, el fomentar, el difundir precisamente las actividades que se llevan a cabo y mantener vivas nuestras tradiciones. Eso es realmente muy, muy, muy importante. Bueno, 1:42, 1:42 en la mañana destacábamos un asunto que nos parece bien importante, el cómo ha crecido el número de vuelos hacia los destinos turísticos de Guerrero, hacia Acapulco, hacia Ixtapa, hacia Guatanejo, vuelos nacionales e internacionales. Vamos en este franco crecimiento que es una excelente, excelente noticia. Y déjame saludar esta tarde al secretario de Turismo Estatal, Simón Quiñones Orozco. Mi querido secretario, ¿cómo estás? Siempre un placer saludarte.
4: Igualmente, mi querido Enrique, muy buenas tardes a ti y a todo tu auditorio. Un gusto saludarte.
9: Oye, suena bien fácil cuando decimos y cuando dice alguien al aire, tenemos más vuelos, todo el trabajo que hay que hacer para generar esta sinergia, convencer a las empresas, hacer atractivos los destinos turísticos para que lleguen más vuelos nacionales e internacionales y eso genera mayor actividad turística y mayor movimiento económico para nuestro estado, ¿no?
4: Así es un gran trabajo que ha liderado nuestra gobernadora, la maestra Evelyn Salgado Pineda, desde hace más de un año, con toda esta estrategia de conectividad que incluye a los aeropuertos de Acapulco y de Ixtapas y Guatanejo, y que también nos ha permitido pues ya estar conectados con los aeropuertos más importantes del país, y esto a su vez nos va a dar más destinos, o sea, es decir, ya podemos llegar a América Latina, Colombia, Brasil, pero también Asia, pero también Europa, y no solamente nuestros dos mercados naturales, que es Estados Unidos y Canadá. Entonces, la verdad es que estamos muy contentos. El día de ayer, la gobernadora, junto con los directivos de Volaris, presentaron la ruta de Acapulco-Puebla, que inicia el 1 de diciembre y que va a tener 3 frecuencias semanales, los martes, los jueves y los sábados, y que todo esto viene a reforzar pues todos los resultados que estamos teniendo en el tema de conectividad aérea. Habíamos comentado acerca del número de pasajeros que tenemos en este 2026, de enero a julio, 917,283 pasajeros. un incremento del 8.4%, 70 mil pasajeros más, es decir, 10 mil pasajeros nuevos por mes están recibiendo los aeropuertos de Acapulco y de Zihuatanejo. Pero no solamente es eso, crecimos también en el número de asientos disponibles. De enero a julio pasamos de tener 1.063.000 a tener 1.151.000 asientos disponibles, de los cuales pues se ocuparon 917.000, es decir, tenemos una ocupación promedio del 80% en los aviones que llegan con pasajeros de las diversas rutas en los aeropuertos de Acapulco y de Ixtapas y Zihuatanejo. Hay que recordar que el año pasado, Enrique, Zihuatanejo registró un récord histórico con la recepción de 733.612 pasajeros en el pasado 2025, y en este 2026 estamos seguros de que vamos a volver a romper el récord para Ixtapas y Zihuatanejo, y que Acapulco va a tener indicadores que nos van a permitir ya la recuperación de nuestra conectividad, pero sobre todo de nuestros flujos aéreos para este 2026.
9: Estamos más que comprometidos, mi querido secretario. Aquí es, dicen, camarón que se duerme, se lo lleva la corriente. En la actividad turística no nos podemos dormir tantito, hay que estar cada vez más activos para tener cada vez más gente. Ayer, por ejemplo, anunciaron ustedes el evento de Hyrox, que nos va a requerir toda la capacidad hotelera de Acapulco, por ejemplo, ¿no?
4: Sí, anunciamos el año pasado, tuvimos por primera vez Hyrox, un evento deportivo internacional que está en las ciudades más importantes del mundo, está en Nueva York, en Los Ángeles, en Tokio, en España, en Madrid. Es decir, es un evento que está dando la vuelta al mundo y es un fenómeno, que el año pasado tuvimos 6.500 participantes, este año pasamos de tener 2 días de evento a 3 días de evento, con más de 13.500 participantes, más de 20.000 personas que acompañan a esos participantes nacionales e internacionales. Entonces terminamos temporada vacacional el 30 de agosto y empezamos septiembre con gran actividad turística en Acapulco. También vamos a tener el México Major Premier Padel del 23 al 29 de noviembre. Las 100 y los 100 mejores padelistas del mundo se van a dar cita aquí en Acapulco. Hay 4 torneos de Major de Premier Padel en el mundo. Uno está en Roma, otro está en París, otro está en Qatar, y el más importante, el de Acapulco, la cuna del pádel, pues aquí nació el pádel, Enrique. Entonces, ese es el torneo más importante del Major, y pues tenemos toda la infraestructura para generar eventos deportivos de alto nivel, y la verdad es que todo el tema de promoción, conectividad, grandes eventos nos dan como resultado pues que también tengamos actividad turística fuera de temporada vacacionales, fuera de los puentes. En eso se trata, de ir generando pues todas esas oportunidades para seguir generando actividad en todos los destinos del estado de Guerrero.
9: Se ha tenido una visión acertada en el ámbito turístico. Secretario, nos da mucho gusto saludarte, recibe un abrazo.
4: Muchas gracias, Enrique, un abrazo.
9: Gracias, es el secretario de Turismo del estado, Simón Quiñones, también un hombre que da muy buenos resultados al gobierno que encabeza Evelyn Salgado Pineda. Déjenme saludar esta tarde. Voy a empezar incluso saludándote con un reclamo, mi querida Karen Castrejón, porque ya me la debes la visita acá al estudio, ¿eh? ¿Cómo estás? Buena tarde.
0: Qué gusto saludarte, Enrique, buena tarde. Y está pendiente, claro, independiente de esta llamada, nos saludamos pronto.
9: Oye, me da mucho gusto saludarte en esta que es tu casa, y bueno, que nos platiques. Hay que recordar a los amigos del auditorio que en el proceso que se vive la 4T, pues tú te apuntaste también, pero tienes una responsabilidad como dirigente nacional del Partido Verde, tienes responsabilidades como senadora de la República, pero pues yo creo que el trabajo fortalece y engrandece, ¿no?
0: Totalmente, estimado Enrique, la verdad es que no hemos parado en ninguna de las actividades, ¿sí?, que bien comentas.
9: Sí, sí.
0: Y eso creo que me tiene como en un mayor compromiso con toda la gente, pero sobre todo con las y los guerrerenses, de lo que ahora hagamos desde el Senado, de lo que sigamos haciendo en la dirigencia nacional, pues todo vaya encaminado para fortalecer a nuestro estado, nuestra entidad. Te acabo de escuchar y de una otra forma yo le he compartido pues también un gobierno estatal que todavía le falta un pedacito, en el cual pues hay que seguir respaldando todas las actividades que sean para bien de nuestra entidad.
9: Oye, he visto con mucho agrado que en estas asambleas, en estas reuniones, bueno, tú asumiendo muchas de estas responsabilidades que tienes, pues estás en el tema constante, permanente de la gestión con distintos sectores de la población en sus muy distintas necesidades.
0: Así es, compartirte que a lo largo pues de mis años en la vida pública, en la vida partidista, pues he tenido la oportunidad de recorrer la entidad en distintas ocasiones por diversas pues actividades, ¿no? Y lo que estamos haciendo ahorita en estas asambleas es nuevamente recorrer ahora con otro mensaje, pero sobre todo volver a saludar a las amigas y amigos con las que hemos trabajado durante mucho tiempo. Pues tú sabes, yo he estado militando en el Verde prácticamente pues toda mi vida, pues así ha sido, la mitad de mi vida he estado en el Partido Verde.
9: Sí, sí.
0: Y traemos un gran trabajo de gestión, un gran trabajo en estructuras, conformando y formando siempre candidatos, comités y todo lo que conlleva pues la vida partidista. En esta ocasión, pues ahora un mensaje más fuerte, que es también el de llevar la transformación a nuestra entidad en ese segundo piso, que para mí al final es una visión de Estado donde garantices la participación de la gente y reforzando en todos los sectores que tiene nuestra entidad, como son pues a las personas con discapacidad, apoyo en los temas del campo, en apoyo que estamos platicando con las cooperativas, con mujeres, jóvenes, pero buscando fortalecer a todos los sectores que hay en el estado de Guerrero, que como pues todos sabemos es un estado diverso, un estado complejo, pero un estado con gran participación también y que pues siempre levanta la voz, siempre están como muy al pendiente de todas las actividades y a mí me da mucho gusto pues ver esa participación hoy en este proceso que es inédito, al menos en nuestra entidad, que no lo habíamos vivido, donde se abre la oportunidad a la ciudadanía de que participen en un proceso interno de un partido. Siempre ha sido el reclamo mucho de los ciudadanos, ¿no? Que porque pues solamente dentro de la vida interna, pues tú sabes, son los militantes, los simpatizantes, los que al final deciden. En esta ocasión pues va a ser a través de un método de una encuesta donde muchas personas, yo espero, guerrerenses podrán participar en quién quiere que coordine los trabajos en el estado de Guerrero.
9: Ya todos tenemos dudas, ¿para cuándo? ¿Hay fechas? Yo digo que es el proceso del monje loco porque nadie sabe, nadie supo. ¿Ustedes ya les han dicho algunos visos, mi querida Karen?
0: Y el más largo además, porque sí, al menos ya iniciados en proceso, un proceso electoral que el próximo mes inicia, pues hay reglas muy claras. En este la verdad es que sí ha sido un poco pues más extenso, dado que iba a tener ciertas etapas, como bien saben, pues la aceptación del registro, posteriormente se iba a reducir la cantidad de participantes para llevar al final la encuesta, la cual se va a dar, y yo espero que ya en próximos días se tenga, solo que pues nos ha llevado a alargar un poco más quiénes van a ser los participantes para la encuesta. Como bien lo dijiste, bueno, yo todavía estoy al frente del Verde. Así en la dirección nacional. Hemos tenido mesas de diálogo, los aliados Verde, PT, Morena, para poder platicar cuáles serán estas reglas que permitan que todos los que aspiren pues conozcan claramente la metodología, el cuestionario que se va a aplicar, en dónde va a ser, tiempos y todo lo que conlleva pues en un trabajo en el país, en estos 17 estados donde habrá iniciar proceso para el cambio de gobernador el siguiente año. Recordar que tiene mucho que ver el calendario de las entidades, iniciando este mes de septiembre ya con una independientemente de que no va a haber cambio de gobernador, pero sí su proceso electoral inicia, es de los primeros estados. Sí. Esto nos ha permitido pues tener que buscar cómo empatar también estas fechas para no incurrir obviamente en temas ilegales, ¿no? De acuerdo a cómo la ley electoral nos lo permita. Pero yo espero que ya en próximas fechas pues podamos tener avances para que todos y toda la gente conozca debidamente el proceso, que sea transparente y que sea pues parejo para todas y todos los que estamos participando.
9: Mi querida Karen Castrejón, estás emplazada para que te demos un abrazo acá en el estudio.
0: Y cuenta con ello, yo estaré en próximos días porque creo que hay muchos temas que compartir. Sí, además de que iniciaremos ya próximamente también actividades en periodo ordinario en el Senado de la República. Cierto. Con temas muy importantes y reformas estructurales que creo que es importante que las y los guerrerenses conozcan. Además de que iniciaremos también con el informe que dará la Presidenta de la República en los avances que ha tenido en gobierno, y que esto es parte de lo que estamos llevando también en las asambleas, lo que cómo se ha beneficiado a nuestra entidad, cómo el Partido Verde ha participado y sobre todo una servidora en muchas de lo que hemos tenido gracias a esta colaboración del Verde con el gobierno federal.
9: Mi querida Karen Castrejón, recibe un abrazo, esta es tu casa.
0: Te agradezco, Enrique, y un buen abrazo y muy buena tarde a todas y todos.
9: Gracias, Karen Castrejón. Bueno, hoy estamos muy contentos porque hoy estamos platicando con mucha gente y saludando a mucha gente chambeadora, como nuestro amigo el director de saneamiento básico, Sebastián Monreal Ramírez. ¿Cómo estás, director? Buena tarde.
1: Buenas tardes, muchas gracias.
9: A ver, no sé.
1: Audiencia, y a ti en especial, muchas gracias por darnos este espacio.
9: Yo siempre pondero y ponderaré la labor del personal de saneamiento básico, hace un trabajo difícil, saca la chamba, exhibe también los cochinos que son, iba a decir que somos, no me apunto, que son muchos malos acapulqueños, y estas brigadas de limpieza han sido fundamentales que está llevando el ayuntamiento a distintas colonias y comunidades, director.
1: Así es, ahorita estamos por orden de nuestra presidenta Leticia, estamos en las brigadas. Estamos en los poblados, aquí en Colonia, ya estamos ahorita en lo que viene siendo esta parte de Infonavit, uh-huh. Las etapas, lo que fue, ya ves, ayer fue el evento aquí en Ciudad de Renacimiento, andamos en todo Acapulco andamos limpiándolo.
9: Oye, insistirle mucho a nuestros amigos del auditorio que contribuyamos a tener una ciudad más limpia y ordenada, esperándonos a los horarios, al campaneo, al paso del camión, y no generar puntos negros, porque lamentablemente no se ha podido erradicar esa falta de cultura.
1: Así es, lamentablemente es lo que nos hace falta aquí en Acapulco. Alguien, y yo lo he visto como, no como director, como persona.
9: Sí.
1: Alguien deja una bolsa en una esquina, en un poste, y llega otra y nos deja otra bolsa, y nos genera los puntos. Nuestros camiones, conocidos como R's, ellos tienen días y hay rutas.
9: Sí, sí, sí.
1: Horarios, manejamos el horario matutino y el vespertino. En la noche manejamos más lo que vienen siendo las avenidas principales, los puntos negros, uh-huh. Para que la gente despierte precisamente y no vea tanta basura en las calles.
9: Así es.
1: Pero sí, ya rutas están programadas y los días.
9: Pues ahí está el llamado a la gente, a que contribuyamos todos a tener una mejor ciudad. Director, no sé si quieras agregar algo más.
1: Nomás, como tú lo dijiste y muy bien dicho, nomás que nos apoyen en lo que pase el camión y depositar la basura con ellos en el campaneo, por favor, ese será una pieza fundamental para nosotros.
9: Tú no lo puedes decir, pero yo sí, siempre digo, hay que ser cochinos, pero no trompudos. Director, un abrazo.
1: Y gracias, muchas gracias, y recuerda, saneamiento es nuestro trabajo. Se ve cuando no lo realizamos.
9: Ándale, exactamente, coincido plenamente. Recibe un abrazo y un reconocimiento a todo el personal que encabezas. Gracias.
1: Gracias, te lo agradezco y un saludo a todo tu auditorio.
9: Gracias al director de saneamiento básico, Sebastián Monreal Ramírez. Vámonos ya, gracias, buena tarde, buen provecho. Mañana en punto de las 8 nos escuchamos. Soy Enrique Silva, en nombre del equipo que hace posible esta emisión. Mil gracias, muy buenas tardes.
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0: Son las 2 con 18 minutos. 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

0: 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Son las 2:34. 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
0: Son las 2:49 en la bestia grupera 95.3. 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
3: Son las 3 con 18 minutos. 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
0: Son las 3 con 47 minutos. 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
2: Son las 4:18. 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

0: 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Son las 4:31.
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0: Son las 4:49. 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

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Son las 5:01.

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4: Son las 5 con 17 minutos. 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

0: 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Son las 5:32.
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0: Gambino y Jenny Rivera, porque el amor no conoce fronteras.
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0: Son las 5:47. 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
1: Esta canción va con mucho cariño y con mucho respeto hasta el cielo para nuestro aventurero, Jason Jiménez.

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sean todos cordialmente bienvenidos a este su programa de controversias con Igor Petit. Les saludamos con el afecto de siempre, transmitiendo completamente en vivo desde la cabina de Alberto Rodríguez Mactub a través de la radio por la estación de La Bestia Grupera por 95.3 de FM en Acapulco y también por el 99.7 FM en la capital.